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2: Compañeros, compañeras, quisiera agradecer a mi mamá. 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
3: ¿qué dice mi compa flaco?
2: Dígase bien.
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1: 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En cada despedida, un pedazo de nuestra familia se divide. Cuando se va un padre, madre, hermanos, hijos o amigos, nuestros corazones quedan entre dos mundos. La migración está dejando a Honduras con territorios desiertos, pueblos y sectores fantasmas, ocupando el octavo lugar en el mundo de países con solicitudes de refugiados. Esto afecta la vitalidad y desarrollo local. 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
1: 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La ruptura familiar es el costo social detrás de la migración que se invisibiliza y muy poco se analiza. Las secuelas del éxodo de hondureños a otros países contribuye a la desintegración familiar. Los últimos estudios revelan que de cada 5 hondureños encuestados, 4 tienen familiares en Estados Unidos o España. Nostalgia País. 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
1: 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Honduras figura entre los 5 países de Latinoamérica con más éxodo de sus ciudadanos a otras naciones. Primer lugar a nivel de Centroamérica en solicitudes de refugio en México y Estados Unidos. El segundo país en la región, solo por detrás de El Salvador, con más ciudadanos radicados en Estados Unidos. Ranking migratorio. 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
4: Hola, muy buenos días. Les saluda Roger Bueso Escoto, ya hoy 11 de septiembre. Gracias a todos por estar con nosotros, infinitamente agradecidos. Ayer se celebró el Día del Niño y cuando por la noche miraba el reporte de lo que nuestra niñez sufre en nuestro país, yo digo, y les damos a tol con el dedo al darles una piñatita, al darle un par de confites, un pastel. Es increíble. Veía ayer y que uno de cada dos niños en Honduras sufre agresión física, mental, psicológica, sexual. Es increíble que hay 650 casos diarios de abuso a niveles juzgados. Es terrible. Señores miembros del Congreso Nacional, por el amor de Dios, pongan mano en esto. No es posible que a seres inocentes, porque son inocentes los niños, ellos no pidieron, tráiganme. Fuimos nosotros los que los trajimos y no es posible que nosotros le estemos heredando ese tipo de situaciones. Es lamentable, es triste. Es triste. Uno siente la impotencia ante los señores del Congreso Nacional que corren para legislar cosas que a ellos les convienen. Por favor, por el amor de Dios, legislen contra el abuso sexual en los niños. Ya basta. No es posible. Se ve de que el abuso sexual lo sufren sobre todo menores entre 12 y 16 años. Y el abusador o es parte del hogar o es parte del entorno del hogar. No es posible esto. No es posible que nosotros nos estemos riendo y nos estemos, ustedes, señores del Congreso, se estén ufanando de ser un gran Congreso cuando no hacen cosas vitales, como es legislar a favor de la niñez. Lo más triste es que para el caso 665 niñas y niños adolescentes menores de 18 años murieron por causas externas. Y el 71% fueron varones. Niños muriendo también. Nombre de Dios. Por eso hoy vamos a ir a la Kennedy. Vamos a apoyar a la marcha porque tenemos que hacer algo. No es posible. Licenciada, buenos días. ¿Cómo está usted?
5: Bien, doctor, agradecida con Dios por un nuevo día y por un nuevo programa y por supuesto en esta mañana siempre recordándoles a todos los que nos están sintonizando que se pueden comunicar al 95-20-2080. Le damos gracias a usted que nos está viendo en las redes sociales. Ya tenemos comunicaciones como la de Jenny Murillo que dice: doctor Roger y licenciada Gladys, Dios le bendiga y le guarde. Gracias por sus útiles orientaciones. Muchísimas gracias. Y gracias también a todos los que nos están dejando un mensaje ya con un saludo. Muchísimas gracias. Saludos a Carito, saludos a José Reyes, Carito en Costa Rica, José Reyes en El Salvador. Así que les damos muchísimas gracias por sintonizar El Médico y su Salud. Doctor, solamente quiero agregar a lo que usted mencionaba de la niñez, también el entorno en el que el niño se desenvuelve o que el niño crece es vital e importante. Nosotros, como cercanos a los niños, tenemos que volvernos guardianes, cuidadores, protectores, porque como usted lo mencionó, los que lastiman a los niños lamentablemente están en el círculo, están cerca de ellos, no son personas que llegaron así. Es raro una persona que, por ejemplo, los secuestros, ¿verdad? Que personas son personas así que extrañas y a veces hasta tienen que ver con la familia también. Entonces hay que cuidar mucho el entorno de los niños. Usted como padre, usted como madre, como tía, como una persona que está cercana a un niño. Nuestro deber es protegerlos y velar porque ellos estén bien. 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
4: Bueno, muchas gracias. Ahora vamos al tema. Hoy El tema es un tema sumamente importante, es un tema de que nosotros muy a menudo escuchamos de él, y nos referimos a esto de los licuados, los tés famosos verdes. Qué interesante este tema, porque le cuento, esto tiene algunos beneficios demostrados científicamente, demostrados con estadísticas en personas, para el caso al momento de bajar peso. Pues se ha visto de que, por ejemplo, dos vasos que no sé qué tamaño podría decirle, que podrían dar de 100 mililitros, más de 100 mililitros el vaso, es decir, tomando 200 mililitros de un té, sobre todo a base de apio. El apio usted lo puede combinar con pepino, lo puede combinar con manzana verde, con limón. Pues esto se ha visto de que son ricos especialmente en líquidos y que fácilmente tienen la saciedad. Cada vaso solo tiene 400 kilocalorías. En cambio, nosotros necesitamos comer diario 1.200 kilocalorías. Y en un vaso solo estamos adquiriendo 400. Pero estas 400 kilocalorías, estamos hablando de que apenas tienen muy bajo porcentaje de proteínas. Entonces, ¿qué es lo que pasa? Son ricos en líquidos, es decir, ayuda mucho a la hidratación por su alto contenido de agua. Esto nos permite un tránsito intestinal rico, porque defecar para las personas que padecen de estreñimiento, de estitiquez, defecar es un acto riquísimo para esas personas que van a sufrir al baño. Y no digamos el efecto diurético que tiene. Usted comienza a orinar y usted se deshidrata. Y es por eso que nosotros podemos ver cambios de peso en apenas 5 días. Y se calcula que la persona puede perder hasta 2 libras diarias. En 5 días usted pierde 10 libras. Y son cambios milagrosos, son cambios reales. El problema es que el apio y estos vegetales verdes que mencioné, tiene una reacción de rebote, sobre todo cuando usted no está convencido. Y la deshidratación se produce tanto en grasa como en músculo, entonces usted pierde todo. Y eso es lo peligroso de las dietas en base a licuados, perder músculo, sobre todo cuando ya pasamos de los 40, 50, 60 años y tenemos una vida sedentaria, y lo que nosotros menos debemos de querer es perder músculo, porque si no vamos a quedar en los puros huesitos. Y si usted es dama, debe cuidar su cuerpo estructural, esa belleza, debe de cuidar esa belleza natural que usted tiene como mujer. Y como hombre, pues tenemos que cuidarnos y tratar de mantenernos también dentro de la elegancia. El apio, se han hecho muchos estudios. No recuerdo ahorita cómo le llaman en Estados Unidos el apio. Dice que el apio se ha visto que tiene más un efecto ansiolítico. Escuche esta parte, por favor. Estos licuados de apio, ya dije, hidratan, son digestivos, es diurético, aporta vitaminas y antioxidantes. Pero aparte de eso, sabemos que el órgano encargado de desintoxicar nuestro cuerpo es el hígado y el riñón. Pero es el apio. El apio está comprobado científicamente que baja los niveles de cortisol. Entonces, al bajar los niveles de cortisol, que es la hormona de la ansiedad, es la hormona del estrés, Entonces quiere decir que cuando está activado el cortisol, está activada la parte simpática de mi cerebro. Escucha esta parte, ¿va? Esto es científico lo que estoy diciendo. Esto se han hecho estudios de neurociencia, neurofisiología, etcétera, etcétera. Entonces, cuando nosotros estamos en momentos de tensión, así como nos tiene el señor presidente de que ya llevo 3 días sin bañarme, no hay agua en la casa, ahora para lavar la ropa yo tengo que comprar un botellón de agua porque no me llega agua a la casa, me está llegando 2 veces al mes, no me ajusta el dinero, tengo que ponerme a dieta porque están caros los huevos, eso activa mi estrés, eso activa mi parte simpática.

nuestra parte parasimpática. Y por eso nosotros tenemos efectos como adiós al estreñimiento, adiós a la estitiquez, adiós al insomnio, adiós a la llenura, adiós a los dolores musculares. ¿Por qué? Porque el apio apoya nuestra parte parasimpática. Vamos a ir a nuestro espacio comercial, ya regresamos.

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5: 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Quiero dedicarle este logro a esta mujer por sus palabras de aliento, por cada merienda, lonchera. 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
10: 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Bien, tenemos comunicaciones. También enviamos un saludo a todas las personas que nos están sintonizando en diferentes lugares de Honduras y también personas que nos ven en el extranjero. Les agradecemos mucho. Por ejemplo, Yadira Elizabeth Pineda dice: hola, buenos días, doctor, licenciada Gladys, que tengan un lindo y bendecido día. Saludos desde Marcala, La Paz. Un saludito para mis hijos y sobrinos, ya que ayer fue un día especial para ellos. Bendiciones, saludos muy grandes. A ustedes y a todos los de Radio América. Saludos también para mi madre, Mercedes Ramos. Lo mejor de lo mejor, dice. Muchas gracias por este mensaje. Y doctor, hay una pregunta de Jenny Murillo que dice: hola, buenos días, doctor. Buenos días, licenciada Gladys, y a todos los compañeros en controles. Pregunta: ¿hay diferencia entre los tés que venden en los supermercados y los que preparamos en casa? ¿Cuánto es lo que más se puede tomar de esos tés? Dice: saludos, Dios le bendiga y pasen un excelente fin de semana. Como ahora nos venden, doctor, por ejemplo, la cajita de té de manzanilla, ya solo para calentar agua y ponerlo. Ella pregunta que si es mejor eso, o hay alguna diferencia entre estos tés y los que preparamos en casa.
11: Hay una enorme diferencia. Lo que usted prepara en su casa, usted pone las medidas. Lo que usted prepara en su casa, usted lo consume para el momento. Cuando usted ya compra algo, ya ese algo lleva conservantes, lleva saborizantes, lleva etcétera, etcétera, etcétera. Y eso no va con lo natural ya. O sea, no es lo mismo tomarse un fresco de naranja donde usted hace el jugo de la naranja a ir a tomar un jugo de naranja, no importa la marca. Hay marcas que incluso usted siente que está degustando la pulpa de la naranja, pero realmente son cosas sintéticas. Uh-huh. La cantidad de azúcar es enorme. Para el caso, le voy a poner un ejemplo. Vaya, un fresco de limón. Vea el limón. Si usted hace de dos limones un vaso con agua, que quedaría un fresco bastante grande, tiene que ser un vaso grande, con dos limones, los limones solo tienen 2 gramos de azúcar. Solamente 2. O sea, el limón, un fresco de limón, no le activa absolutamente nada de insulina. Ahora, tómese un fresco de limón en el comercio. Tómese un fresco de limón sintético. Es azúcar. Y eso sí le activa la insulina y eso sí le sube la glucosa. Entonces, los tés naturales, sobre todo, hoy vamos a enfocarnos mucho, mucho en el apio. Porque el apio tiene tantas situaciones. Por ejemplo, es un mito, una realidad, que el apio ayuda al sistema cardiovascular. Es una realidad. Se ha visto que el consumir el apio, los niveles de colesterol, sobre todo el LDL, los niveles de ácido úrico, los niveles de triglicéridos bajan con solo consumir el apio. Entonces, tiene un efecto cardiovascular, ayuda a la digestión, ya lo había dicho, mejora el peso, porque usted puede bajar de peso comiendo estas situaciones, tiene un poder antioxidante y sobre todo, lo más importante, hay personas, sobre todo naturópatas, se atreven a decir que muchos medicamentos ansiolíticos son derivados del apio. O sea, para el caso, hay una florcita que es forma de trébol, que es monte. No me recuerdo ahorita cómo se llama. De ahí sacan la penicilina. Que hay de color rosado, blanco, moraditas.
10: Pero no se llama insulina la planta, ¿no?
11: No. Es una planta, es una florcita. Ahí en la casa hay bastante de eso y solo hay color blanco y rosado. Entonces, mucha gente que es alérgica a la penicilina, con solo pasarse la hoja así por encima, desarrolla alergia. Entonces, los medicamentos en general vienen de cuestiones naturales. Eso lo sabemos de años, ¿verdad? Que para el caso, el nivel de antibiótico que tiene el tabaco para el caso. El tabaco, mucha gente en heridas, o la miel de abeja. Las heridas, se aplica miel y eso sirve como antibacteriano. Entonces, el apio se relaciona mucho para bajar los niveles de cortisol. Efectos inmediatos, con solo que usted tome apio, hoy va a dormir mejor, hoy va a defecar mejor, hoy va a andar relajado, hoy no va a tener niveles altos de azúcar, etcétera, etcétera. Es hoy. Hoy usted se va a deshidratar porque es diurético. Hoy usted puede perder peso. Hoy usted va a sentir la saciedad que usted no va a desear de comer otro tipo de cosas. El otro día platicaba con Martín Noé y me decía, fíjate que estoy acostumbrada ya a comer cero grasa. ¿Y qué pasa? Cuando yo como algo grasoso, inmediatamente siento una llenura que me molesta, ando incómoda. He bajado 20 libras con solo dejar la grasa, dejar los azúcares tipo gaseosas y dejar la tortilla. Trato de comer lo más sano posible. Y lo más sano posible es a base de carnes blancas, cocidas o a la plancha, huevo solamente con aceite. ¿Cuál es el mejor aceite?
10: De oliva.
11: El aceite de oliva.
10: Extra virgen.
11: Frijoles, muy poco, pero con aceite de oliva. Y he notado enormemente cuando yo como una comida chatarra, o voy a comer pescado a un lugar donde venden ese tipo de alimentos, como es una manteca saturada, uh-huh, inmediatamente siento la llenura.
10: Se le inflama el estómago.
11: Y ya no es agradable para mí. Y todos esos efectos, usted los supera con el apio.
10: Doctor,
11: dígame.
10: Usted estaba preguntando acerca de la planta y algunos de nuestros oyentes nos escribe. Esa planta se llama chula, doctor. Bueno, es una pregunta. Y también dice que si será la flor de Madagascar. Otro. Flor de trébol,
11: ¿verdad?
10: Sí, ya la buscamos aquí.
11: Flor de trébol. Vamos a ver si la flor de trébol, que es blanca, rosa. Esa es. Esta es flor de trébol. Que esto es monte. Esto es monte. Fácilmente crece. Pues no es necesario ahí tener una mano especial.
10: ¿Puedo hacer un té de eso?
11: Es que casualmente eso, licenciada. Uh-huh. Este flor de trébol se por ejemplo, vaya, en los scouts, la flor de trébol, si usted se raspa, como ese es monte que nace así muy a menudo, sobre todo en los jardines, no necesariamente al aire libre, en jardines porque necesita agua. Usted la hoja se la aplicaba sobre el raspón y eso era un antibiótico. Eso yo lo aprendí desde muy pequeño. Y cuando alguien se cree, incluso, fíjese que esa flor de trébol, cuando está verde y está chiquita, usted la puede mascar y tiene un sabor dulce. Eso yo lo comía también, lo hacíamos así como jugando, ¿verdad? Y tiene un sabor agradable, un acidito rico. Y cuando crece, produce esa florcita que es blanca, rosada, morada, etcétera, etcétera. Entonces, los licuados tienen muchas ventajas. Claro, no podemos decir que lo licuado va a ser todo y que los licuados ya usted solucionó su vida, pero sí debe de considerar el hecho de que debe de tratar de consumir la cantidad de vegetales que consuma al día. Para el caso, los naturópatas recomiendan de que si usted va a consumir frutas, verduras, que no solamente sean verdes. El hecho de que sea verde tiene un tipo de vitaminas, un tipo de minerales, un tipo de antioxidantes. Pero cuando esa fruta es roja, ya tiene otro tipo. Cuando es morada, ya es otro tipo. Entonces, en la diversidad de colores que usted consuma, y que siempre lo hemos hablado de la comida mediterránea, donde decimos que la mitad de nuestro plato debe ser de ensaladas. Y eso es bonito y es agradable. Usted va a ir desarrollando intolerancia a la grasa. usted va a ir desarrollando progresivamente intolerancia a los alimentos con grasa saturada y a los azúcares. Yo para el caso sumé un poco para comer azúcares, no es mi debilidad ni es mi que se me va a hacer agua en la boca ver un confite, ver un chocolate, a mí eso no me quita nada. Pero ayer, celebrando el Día del Niño, lo fui a celebrar con mi hija, que ya deja de ser niña porque ya el próximo lunes va a clases a la universidad. Le digo, el último año que celebramos Día del Niño, fuimos y le digo, ¿qué quieres comer? Me dice, vamos a comer una pizza que es artesanal. Y fuimos a un lugar y me llamó mucho la atención que es una pasta delgada y que lleva muchas hojas sueltas, muchas hojas sueltas. Yo con 2-3 porciones, yo estoy lleno. Ya estuvo, de ahí no paso. En cambio, si me pone una enchilada, yo me puedo comer 4 enchiladas, que es más que 3 porciones de pizza. Porque me gusta más, me gusta. Y sobre todo, por ejemplo, ahora la enchilada yo ya no la frío, sino que tuesto la tortilla. Ya es un poquito más tardado. Entonces le entro con más ganas porque me dan más ganas de comer. Le entro con más hambre. Y me gusta hacer ese tipo de cosas. Entonces, uno... nosotros somos seres de costumbres y debemos de acostumbrarnos a comer cosas que nos aporten vitaminas, que nos aporten minerales. Para el caso, hay mucha relación, tenemos que decirlo. ¿O usted ha oído hablar de algún alimento que el hombre haga que sea anticancerígeno? ¿Verdad que no? Pero sí podemos mencionar varias frutas anticancerígenas. Para el caso, la hoja de guanábana.
10: La guanábana, sí.
11: La hoja de guayabo. El apio cae entre los anticancerígenos. ¿Por qué se relaciona el apio con anticancerígenos? Fíjese que el apio en Estados Unidos ha sido de tanto estudio que el apio, la experiencia que tienen es con animales y especialmente con ratas y ratones. Entonces los alimentan a puro apio. Entonces, ¿qué se ha visto? Que estos animales no sufren de cáncer.
10: Doctor, y el apio, fíjese que ya que usted lo está mencionando, fíjese que por poquito dinero le dan una gran rama de apio a uno en los mercados, así que es accesible también para comprarlo. Y también se puede sembrar en pequeños huertos o en la casa. También agradecemos a las personas que nos escriben. Fíjese que no sé si también a esa flor dice se le llama guajaco, nos escribieron varias.
11: Correcto, varias también, personas. También, guajaco
10: incluso
11: también.
10: Incluso la terminación 3834, César, nos envió las fotografías. Dice que ella tiene en el patio de su casa y que las en Comayagua le llaman primorosa, así le llaman a esta flor, y la usan para la amigdalitis.
11: Ahí está,
10: haciendo gárgara, dice.
11: Ya ves, se fija, ¿verdad?
10: Sí.
11: Mire, gracias 3834, porque nos está dando nos está dando la razón. Y qué bonito de que usted tenga la experiencia, es el guajaco. No dice cómo se llama, pero gracias, señora. O señorita.
10: Sí, y fíjese, doctor, pero, qué bonito, porque ahí la tiene, mira, en su casa y la estamos viendo.
11: Es rosada, esa es, guajaco. En la casa yo tengo casualmente esos colores. Hay blanca, hay rosada, que son los colores que ella tiene, pero también hay color morado. Y
10: donde mi abuela hay morado, y gracias a mi mamá también que nos mandó que se llama guajaco.
11: Ah, bueno, pues el guajaco tiene un poder antibiótico. Eso yo de muy chiquito sabía que tenía mucha relación con la penicilina. Y si usted quiere saber si es alérgico a la penicilina, pásese la hoja sobre la piel y usted va a desarrollar dermatitis. Si no desarrolla dermatitis, tómese la pastilla de penicilina. Ya ella nos da la razón y nos dice, se usa mucho en tés para curar la amigdalitis. Qué bonito. Entonces, los vegetales tienen un efecto enorme. Vuelvo a repetirle, va, anticancerígeno. Y eso ayuda mucho, mucho y debemos de tener mucho cuidado. Ojo con el azúcar y las calorías. Si se abusa de frutas dulces como piña, plátano, uva, la uva es riquísima en azúcar. Pero fíjese bien, uva, no así la cereza. No, va a ser un poquito más costosa.
10: Sí,
11: no así la fresa, es más costosa. Pero son la misma fruta. Y no digamos el limón. No tiene la cantidad de azúcar que tienen algunas frutas. Entonces, el índice glicémico que tiene alguna fruta y verduras es bien importante. volviendo al apio y a los licuados verdes, la cantidad de azúcar es mínima, tanto que no estimula el páncreas para producir insulina. Y ahí es que usted empieza a adelgazar y puede empezar a bajar hasta dos libras. O sea, usted se toma un vaso preparado, un licuado, sin azúcar, con limón, con pepino, con esta cuestión verde.
10: Manzana verde,
11: el apio, etcétera, etcétera. Usted lo prepara, ese vaso, y usted va a sentir la llenura. Entonces, eso, como no está aportando azúcar, la azúcar es mínima, entonces el mismo cuerpo empieza a sacar azúcar de la grasa. Y entonces usted empieza a defecar y a perder peso. El problema es que cuando lo hacemos esto, es verdad que lo logramos en 5, 6 días, 7 días. Bajamos enormemente. Nos ponemos cuerito. Nos quedan los pantalones. Ya nos cierra la faja. Ya nos cierra el zipper. Lo andamos hasta arriba, etcétera, etcétera.
10: El problema es no cambiar hábitos.
11: Ese es el problema. De que usted no se acostumbre a eso. Entonces, y que cuando usted haga esto, es como que inflemos una bomba. Por ejemplo, ir al gimnasio. Cuando usted va al gimnasio, usted está comiendo más. Deja de ir al gimnasio, usted sigue comiendo igual. Por eso se infla como una bomba. Esas son las cosas que debe tener mucha precaución. Precaución médica. Su alto contenido de oxalatos puede ser perjudicial para personas con problemas renales o tendencia a formar cálculos. Además, en estómagos sensibles al colon, irritables, pueden causar gases e inflamación. Ojo con esto, la intolerancia. Cabe la intolerancia. El exceso, volvemos a lo mismo. Fíjese que, por ejemplo, aquí habla de que puede producir cálculos, pero, este tipo de el apio es diurético. Y al ser diurético, no permite el almacenamiento de calcio o de partículas de calcio, que después se convierten en cálculos o piedras renales, o cálculos o piedras en el hígado. De ahí la importancia, pues, de que usted consuma este tipo de alimentos.
10: Doctor, nuestros oyentes están haciendo aportes con respecto al apio. Dice, buenos días para todos, contribuyendo con este programa, regalo esta receta. Licuar piña con apio ayuda a bajar el ácido úrico. Bueno, esto es lo que nos dice una oyente. Y también dice, buenos días, doctor y Gladys, en relación con el tema de... bien, muchas gracias. Dice, doctor, ¿será de esta flor que está hablando? Y bueno, nos manda otra fotografía, y si es de esa misma flor, la terminación 5816, ahí nos mandó la fotografía, y tenemos más comunicaciones al 95202080. Una pregunta dice...
11: Mire qué bonito, la persona que nos... del Belkis... En la misma planta tiene los dos colores.
10: Sí.
11: Esos son los injertos, mira. Eso es lo bonito. Mire, usted tiene tanto que entretenerse. Óigame, yo no sé nada de agricultura. Pero los años me hacen ser observador y como paso haciendo nada, le voy a contar una cuestión. Yo soy del famoso Mateo.
10: Paso haciendo nada.
11: Sí, yo paso haciendo nada, Lick. Óigame, Lick, ¿sabe por qué se llama Mateo? ¿Qué quiere decir Mateo?
10: Bueno, Mateo era el discípulo de Jesús.
11: Oiga, escucha esto. Mateos, escuchen esto. Mateo, te amo.
10: Ah.
11: Qué lindo, ¿verdad? Miren lo que no tener que hacer. Entonces, esta cuestión de los injertos, la persona Belkis agarró una ramita, raspó un poquito, le puso té alrededor y ya es, en la misma planta, tiene los dos colores. Eso puede hacer usted con las rosas, eso puede hacer con los mangos incluso. Un cuñado travieso que tengo yo, que no tiene que andar haciendo. Entonces combina mango, ¿cuáles son? Los pespires con el mango grande. Entonces usted va a ver en el mismo palo los dos tipos de mango. Y es algo curioso y bonito. Pero para eso hay que desestresarse, hay que dedicarle tiempo.
10: 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Y bueno, como el tiempo se va tan rápido, doctor, dice buenos días, doctor y licenciada Gladys. Me encanta su programa, siempre les escucho. Una aportación. Mire que el té de orégano es buenísimo. Yo le pongo un palito de canela para mejorar el sabor. Mire, es como con la mano, para dolor de estómago, pancita y gases, etcétera. Es buenísimo y natural. Feliz día y bendiciones. Bueno, aquí hay otro tema, doctor, el orégano también y sus beneficios. Hay que consumir apio. Gracias a todos por sus mensajes.
11: Bueno, que tengan un feliz fin de semana. No seamos conformistas ni aceptemos todo lo que el gobierno nos da. No volvemos cómplices. Aprendamos a protestar, aprendamos a reclamar. Seamos muy inteligentes a la hora de elegir. Nos vemos en la noche en la Kennedy, a las 4 de la tarde. Que tengan feliz fin de semana. Nos vemos el lunes, si Dios así lo quiere.
12: Guillermo Anderson, en su canción Mi País, escribió: Honduras, para quererte el corazón mío no alcanza. Y Romeo Irías, en esta canción que se llama Esta Tierra Mía, nos decía: dime dónde tú vas a encontrar otro cielo que te albergue igual como el de Honduras, que es mi querida tierra natal. Les recordamos que Honduras se merece un pueblo sano, que el lunes los quiero como oyentes y no como noticia.
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10: Buenos días, bienvenidos a Orientación Legal. Gracias por estar con nosotros un día más. Hoy es viernes y bueno, estamos en directo a través de las redes sociales, a través de las frecuencias de Radio América. Les damos la más cordial bienvenida. Normalmente los viernes en Orientación Legal está con nosotros la abogada Tania Silva, pero ella estuvo ayer porque hoy tenía un compromiso. Así que hoy usted puede enviar sus preguntas en temas del derecho hondureño, que el abogado Carlos Alvarenga pues ya está listo y preparado para poder atenderles en esta mañana y darles esas respuestas que ustedes necesitan. Y por supuesto con un tema muy interesante, estos delitos de corrupción. Uh-huh. Bueno, no sé si hay penas porque a todos les dan sobreseimiento definitivo. Buenos días. Hasta ya me sé el término. Buenos días, abogado Carlos.
11: ¿Cómo estás, mi querida amiga? Un gusto saludarte. Divierte siempre con buena vibra, más que ahora es viernes.
10: Es viernes.
11: Eso. Saludos aquí a toda nuestra estimada radio audiencia. Un placerazo estar con ustedes. Realmente es un honor todos los días aquí en Orientación Legal poderles aprovecharles y decirles que es un gusto tenerlos acá todos los días de manera fiel, leal, consistente. Así que hoy vamos a tocar un tema, pero que les va a encantar, les va a gustar. Y es un tema sobre unos delitos a los cuales ustedes quisieran ver que se les apliquen a un montón de delincuentes que tienen a nuestro país sumido en la pobreza y en el subdesarrollo. ¿Verdad que sí, mi querida Gladys?
10: Sí, abogado, pero este término que yo le mencioné, sobreseimiento definitivo, bueno, yo escucho a la portavoz, ¿verdad?, de la Corte Suprema de Justicia, que siempre sale, ya me sé el nombre, porque siempre ella da la noticia con la licenciada Estela Robelo.
11: Ajá, correcto, nuestra periodista.
10: Y bueno, y a fulanito y a sultanito, sobreseimiento definitivo. Y al otro, sobreseimiento definitivo. Ajá, correcto. Entonces, al final, no sé, ¿para qué está esa ley?
11: ¿Para qué están esos delitos, verdad?
10: No, ¿para qué? Si al final todos quedan absueltos, ¿verdad?, de estos delitos. Entonces hacen lo que quieren.
11: Literalmente.
10: Hacen lo que quieren y por eso el tema de hoy está muy interesante. Vamos a aprender, ¿verdad?, cuáles son estos delitos de corrupción.
11: Así es.
10: Pero también, abogado, me gustaría que si usted sabe de algún caso que en el cual cometer un delito de corrupción ha sido como que están en la cárcel o algo así. ¿Quisiera saber eso? Bien, 9520-2080 es nuestro número de WhatsApp. Vamos al tema del día.
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11: El delito de corrupción, según dijo Juan Pablo II, su santidad, es robarle a los pobres. Así lo dijo él. Y informes técnicos de organismos multinacionales señalan que la corrupción en Honduras, no me importa otros países, hablo de acá, de Honduras, drena un porcentaje equivalente al 15% de los ingresos del país, del Producto Interno Bruto. Y no por bruto quiere decir que sea pasmado, sino que bruto, así, sin hacer otros descuentos, ¿verdad? Eso equivale a miles de millones de lempiras que no van para escuelas, que no van para hospitales. Carreteras. Exacto. Y cuando hablamos de hospitales...
10: Salud en general. Hasta los pagos de los doctores que no se les ha hecho.
11: Exacto. Que esperábamos que ya trajeran un plan para esta cuestión, este nuevo gobierno, pero no lo ha hecho. Al igual que el anterior, los tuvo en vilo, también como los profesores, es decir, seguimos igual. Uh-huh. El delito de corrupción es definido en el Código Penal como cohecho, que viene del latín, que significa eso, es decir, corromper. Uh-huh. Son varios delitos que están desde el artículo 492 en adelante del Código Penal. Usted lo puede bajar y tenerlo en su computadora, tablet, celular inteligente, puede bajar el Código Penal, el decreto 130 del 2017, que entró en vigencia el 2020, o sea, en tiempo de pandemia. Ahí están los artículos.
10: ¿Qué artículo?
11: Sí, 492, mi reina.
10: 492, bien.
11: En adelante. Y se llama, y son varias las formas en las que se les denominan como cohecho propio, cohecho impropio, cohecho posterior al acto, cohecho por consideración al cargo, cohecho cometido por particular y concunción. Bien, nos podríamos llevar todo el programa ya que es viernes, ¿verdad, amiga? ¿Para qué? Pero se nos va a enojar nuestra radioaudiencia que siempre manda de forma muy atenta y se lo agradecemos. Sus preguntas o comunicaciones, como dice la licenciada Gladys Durón. Entonces, ¿qué son estos delitos? Pues leamos el articulado porque en este bloque de educación legal lo importante es que usted vaya conociendo poco a poco cada una de las normas que rigen en territorio nacional. Y también más allá, el funcionario o empleado público, dice el cohecho propio, funcionario o empleado público que en provecho propio o de un tercero recibe, solicita o acepta. Quiere decir cuando recibe que le pasan el billetillo de 500 debajo, en medio del folder, ¿verdad? O cuando lo saluda, se lo da. Es decir, que aunque usted como empleado público no lo haya pedido, pero si lo recibe y entra a su peculio personal, a su patrimonio, usted ya la regó. Por sí o por otra persona o entidad, dádiva, favor, promesa o retribución de cualquier clase para realizar en el ejercicio de su cargo un acto contrario a los deberes inherentes al mismo. Ojo, es decir, no solo es que le den billete, no solo es que usted lo haya pedido, no solo es que le hayan ofrecido anteriormente, mira, te voy a dar 500,000 lempiras, ¿verdad? Sino que también le prometan algo, como por ejemplo, en materia civil, ¿verdad? Se están peleando terrenos, y este es un lío acá en Tegucigalpa, y le dicen, te voy a dejar un terrenito, Señor juez, le voy a dejar un terrenito ahí a usted, una parcelita para que haga su casa, ¿va? Y una parcelita de una manzana, ya es una mansión, ¿verdad? Mm. Eso también es cohecho, ¿verdad? Entonces, ¿para qué le dan todo esto, verdad? Todo este billullo o esta dádivas, toda esta coima, ¿verdad? Para que realice usted como empleado o como funcionario público un acto contrario a sus deberes inherentes en el mismo, es decir, a lo que usted realiza. No es que vaya a hacer una cosa así fuera de lo común, pero en su vida personal no, con respecto a su trabajo. O omite o retrasa, y eso sí, como se ve en un montón de juzgados, que retrasan con mala intención, porque en la medida, por ejemplo, en lo laboral, mi querida amiga, que retrasen a favor de un trabajador, vayan atrasando. ¿Qué es lo que sucede? Los salarios caídos van creciendo.
10: Van creciendo.
11: En perjuicio
10: de la empresa.
11: Exacto. Y ahí es como también encontramos una gran causa de por qué, o una razón o causal de por qué los empresarios se van del país, ¿verdad? Entonces, ¿cuánto es la pena de esto? Imagínate, de 5 a 7 años para un ladrón. Si en China los matan.
10: Con multa.
11: De prisión de 5 a 7 años y multa por una cantidad igual o hasta el triple del valor de la dádiva o retribución. E inhabilitación absoluta, eso es decir que no puede ya ejercer ningún cargo similar ni estar en el gobierno. Oigan a esto, si el acto realizado, omitido o retrasado, es decir, el acto de corrupción, en razón de la retribución o promesa es constitutivo de infracción penal, las penas a imponerse se incrementarán en un tercio. ¿Qué quiere decir? Es decir, si usted se le pide que a un juez que tome la decisión en un caso, como no debería ser, contrario a las pruebas, eso es prevaricato, entonces es un delito penal y por lo tanto se le podía aumentar en un tercio. Entonces, ¿qué es lo que sucede? Ya la pena no sería de 5 a 7 años, sino de 7 años más un tercio, o sea, 7 años sería el mínimo y el 7 años más un tercio sería el máximo. ¿Cuánto es un tercio de 7 años? Pongámonos a opinar, 2 años, 4 meses, ese es un tercio. Entonces la pena sería de 7 como mínima a 9 años, 4 meses. ¡Wow! Yo qué malo soy para las matemáticas, pero hoy me lucí. Ya podría ser de 7 años a 9 años con 4 meses. Pero aún así es una ridiculez para un acto criminal que, ojo, ojo, corrompe todo el sistema. Ahora, el otro tipo de acto de corrupción es el cohecho impropio. ¿Por qué es impropio? No porque deje de ser cohecho, sino porque hay una matiz. Ajá. ¿Lo tenés ahí, amiga?
10: Así es.
11: Léelo,
10: cohecho impropio, 493,
11: dele.
10: Artículo. El funcionario o empleado público que, en provecho propio o de un tercero, recibe, solicita o acepta por sí o por persona interpuesta, dádiva, favor, promesa o retribución de cualquier clase para realizar un acto propio de su cargo, debe ser castigado con la pena de prisión de 3 a 6 años, multa por una cantidad igual o hasta el triple del valor de la dádiva o retribución e inhabilitación absoluta por el doble de tiempo que dure la pena de prisión.
11: Gracias. ¿Sabes qué es eso? Es simplemente, mire, le voy a dar 15,000 pesitos, pero apúreme el caso, vaya. O sea, mire, le voy a dar 20,000 lempiritas, ¿verdad? Pero sáqueme la sentencia rápido. Ahí está la persona, el funcionario de empleo público, haciendo su labor. Pero no tiene por qué esperar a que le den el billullo, o sea, que le den la masasada de billete para avanzar. Entonces, ¿qué es lo que sucede? Y por eso es que se recrimina tanto a todas las Cortes Supremas de Justicia, que pareciera que muchas veces solo llegan a vacacionar, que no estén pendientes de esas cuestiones. Para eso están los plazos. Amiga, fíjate que, por ejemplo, hay plazos de emitir sentencias en 5 días y se tardan 2 años, por ejemplo.
10: Sí.
11: Entonces, ¿qué es lo que sucede? Muchas veces con esa actitud en apariencia inofensiva, es que tenemos mucho trabajo, es que la carga de trabajo lo que hacen es conminar al usuario, al abogado, al ciudadano a tener que ofrecer plata para que las cosas caminen. Eso también es corrupción. La pena igualmente es risible porque es de 3 a 6 años. O sea, ni si le ponen 3 años al delincuente investido de autoridad, solo no va a pasar en la cárcel, no va a conocer a la cárcel. Solo va a tener un antecedente en los archivos de la policía. Ahora, el siguiente es cohecho posterior al acto. Entonces, se deben imponer las penas previstas en los artículos precedentes en sus respectivos casos cuando el billullo que se le da...
10: La dádiva.
11: Ajá, correcto. Es como recompensa por la conducta descrita en dichos artículos. Entonces, eso también. Acá sufrimos un mal que es de darle dinero a los receptores de los tribunales. Ya tienen la tarifa, 500 pesos, ¿verdad? Y eso no está regulado en la ley. Eso es pura corrupción, pero ahí se va. Y muchos receptores de los tribunales se van a enojar conmigo. Pero eso es corrupción. Lo que pasa es que ya lo normalizamos. No existe una tabla, no existe una disposición legal que diga, mire, hay que cobrar tanto, ¿verdad? Entonces, eso es parte de la corrupción también. Sí, mis señores, pero para que vean cómo es que somos parte de la corrupción todos. Porque muchas veces se llenan la boca diciendo es que los funcionarios, es que los políticos, pero ahí tenemos un microorganismo microcorrupto que también es. O sea, como recompensa, va a llegar alguien a hacer un desalojo como parte de un tribunal a un terreno que está usurpado, lo saca, entonces ya viene el abogado y le dice, mira, te voy a dar 5,000 pesitos, muchas gracias. Eso no es otra cosa más que corrupción, no se debe hacer. Pero ¿quién en este mundo es tan santo como para que diga que nunca lo ha hecho? Tenemos otro, si querés, el primer párrafo, mi querida amiga, porque tu voz es tan bonita.
10: El 495.
11: Yes.
10: Cohecho por consideración al cargo. Uh-huh. El funcionario o empleado público que en provecho propio o de un tercero admite que por sí o por persona interpuesta, dádiva o regalo, o sea que pues aquí en este caso puede ser dinero, puede ser
11: una caja de donas.
10: Que le fueren ofrecidos en consideración a su cargo o función, debe ser castigado con la pena de prisión de 6 meses a 2 años, multa de 100 a 200 días de inhabilitación especial para el cargo u oficio público de 1 a 3 años.
11: Mírate,
10: a los efectos...
11: Espérate, ahí, amor.
10: Ajá, sí, bueno.
11: Uy, fíjate que de 6 meses a 2... 6 meses.
10: 6 meses a 2 años.
11: Seis meses tiene mi perrita. Y los perritos de la casa. A 12, eso no es nada. Absolutamente nada. Bueno, perdón que te interrumpí.
10: Y ahí dice, y a los efectos de este artículo se entiende que constituye dádiva o regalo la obtención de una ventaja económica equivalente a una cantidad superior a 5,000 lempiras. Ah, bueno, entonces la caja de donas no. Tiene que ser mayor a 5,000 lempiras, la dádiva que le han dado a esta persona para que pueda...
11: O sea, que le doy 4,999 y entonces ya no es delito.
10: No, ya no es delito, según lo que dice el artículo, ¿verdad?
11: Pareciera que hubieran habido delincuentes haciendo este código, ¿verdad? Bueno, el 496, perdón amiga, querías decir algo.
10: No, nada. El 496, estamos aprendiendo de delitos de corrupción en el artículo 496, dice abogado.
11: Cohecho cometido por particular, ok, vamos a ver, aquí estamos hablando entonces de una persona que está fuera del engranaje público. Quien ofrece o entrega por sí o por persona interpuesta dádiva, favor, promesa o retribución de cualquier clase, esa retribución es, ayúdame con esto, hermano, mira, y tengo un carrito ahí que te lo voy a vender bien barato, ¿va? Eso es corrupción. De cualquier clase, a un funcionario o empleado público para los fines descritos en los artículos precedentes, debe ser castigado en sus respectivos casos con las mismas penas de prisión y multa que el funcionario o empleado público corrupto e inhabilitación para obtener subvenciones y ayudas públicas, contratar con el sector público y obtener beneficios o incentivos fiscales o de la seguridad social por el doble del tiempo de la pena de prisión. Oigan, las mismas penas se deben imponer cuando las conductas anteriores se realicen para corromper a funcionarios o empleados públicos extranjeros. Ah, también aplica no solo para nuestros empleados y funcionarios corruptillos, sino también para extranjeros, porque vienen, por ejemplo, instituciones, ONGs, organismos multilaterales, etcétera, que también son funcionarios porque pertenecen a una organización internacional. Ahora, con respecto a esto, ¿qué es lo que quiere decir? Aquí los pecadores pagan iguales. O sea, no solo el funcionario empleado corrupto, sino que también los corruptillos privados, o sea, la gente de afuera, que también pasa billete.
10: Abogado, nos escribe Carlos García, qué bonito hablan, palabras muy sabias y es la pura verdad. Aquí los estoy escuchando por primera vez en Kansas City. Saludos. Carlos García, pues si es primera vez que nos sintoniza, quiero decirle que estamos de lunes a viernes de 9 a 10 de la mañana a través de las frecuencias de Radio América aquí en Honduras a nivel nacional, pero estamos en directo en YouTube también todos los días, así que usted puede buscarnos a esta hora para escuchar Orientación Legal desde Kansas City. Y estamos en TikTok también. Gracias a quien nos escribe, feliz fin de semana, abogado Carlos, y Lee Gladys, bendiciones, dice en TikTok, gracias. Vamos a quedarnos un momento en silencio porque vamos a unos mensajes, pero ya vamos a regresar rapidito.
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precedente de hecho único. Consta que con fecha 21 de agosto del año 2026, el abogado Infiri Marlon José Orellana, apoderado legal del señor Alejandro Venancio Martínez González, presentó escrito intitulado "Se presenta oficios debidamente cumplimentados, manifestación solicita comunicación edictal, se acompaña documentos en el proceso contencioso de divorcio en contra de la señora Loretta Jen Miles, según expediente 068-2025, parte dispositiva. En base a lo anterior, este juzgado de letras departamental de Islas de la Bahía resuelve 1. Admitir el escrito que antecede junto con la publicación que se acompaña. 2. Ordenase, se complace por medio de comunicación edictal a la demandada señora Loretta Jane Miles para que conteste la demanda de divorcio por la vía del proceso abreviado no dispositivo promovida por el señor Alejandro Venancio Martínez González para que dentro del término de 15 días hábiles conteste la misma, haciéndole la advertencia de ley que si dentro del término de ley no contesta la demanda promovida en su contra, se le declarará el proceso en rebeldía procesal, todo en virtud de ignorar la investigación del domicilio actual de la demandada. 3. Libérese, atenta comunicación edictal respectiva, asimismo sea emplazada la demandada Loretta Jane Miles por medio de una radiodifusora en ambos casos de cobertura nacional. 4. Que la secretaria del despacho notifique al apoderado legal de la parte de mandante de la presente resolución, todo lo cual sin perjuicio, además de las pruebas que se soliciten en el decurso de la sustanción de la petición que se resuelve. Notifíquese, firma y sello, abogado Carlos Eduardo Cruz Godoy, juez de letras departamental, firma y sello, Rosalina Leiva Martínez, secretaria por ley, Roatán, Islas de la Bahía, 21 de agosto del año 2026, Rosalía Leiva Martínez, secretaria por ley. 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
3: Bien, continuamos con Orientación Legal. Gracias a todos los que nos ven a través de las redes sociales. Dice, voy a estar pendiente. Ah, Carlos García dice, voy a estar muy pendiente a todos sus videos en vivo. Me gusta escuchar programas así como el de ustedes. Muchas bendiciones. Bueno, aquí es bienvenido. Muchísimas gracias.
4: Gracias, gracias.
3: También tenemos comunicaciones a través de Facebook. Le enviamos un saludo a Osman Urquía, también al perfil que está como Valle de Ángeles. Así está como Valle de Ángeles. Por cierto, y es fin de semana y se puede ir a Valle de Ángeles. También a Yadir Elizabeth Pineda, a Juan Reyes, a Yelba Bonilla y a...

0: el perfil que está como Burgos Ochoa. También le enviamos un saludo. Muchas gracias. Y tenemos comunicaciones al 95-20-20-80. Le enviamos un saludo a José Reyes hasta El Salvador. Ya días no nos escribía, José. Un gusto saludarlo. Buenos días, Orientación Legal. Saludos y es un gusto escuchar esas lindas voces y esas lindas sonrisas, nos dice.
1: ¡Qué bonito, bien, qué bonito!
0: Nosotros aquí nos pasamos sonriendo también porque la vida es así, ¿verdad? Es bien corta, hay que disfrutarla. No,
1: y ahorita estábamos con una conversación off the record tan bonita sobre las bellezas que hay aquí en Honduras como turistas, como turismo, y estaban hablando este par de vagos que tengo aquí como amigos, Gladys y César, sobre Utila, pero hablando de tan bonito que es Utila, dicen que sentí una envidia realmente de ser tan pobre. Estos tienen billetes, ya
0: no,
1: vi.
0: No, pero fíjese que ir a Utila no es tan caro. O sea, es que nosotros estamos acostumbrados a los precios de Roatán. A uno se asusta para ir a Roatán.
1: Uy, totalmente.
0: Pero para ir a Utila hay lugares muy cómodos para hospedarse, abogado, y hay lugares cómodos para comer también, económicamente hablando.
1: Entonces, sin necesidad de irse a meter un hotel caro.
0: Sin necesidad. Y usted puede disfrutar porque Utila es muy... es pequeño, ¿verdad? Entonces usted puede moverse a diferentes lugares de esa zona. Entonces sí le recomiendo que se dé una pasadita por Utila un día de...
1: Oye, pero tiene que irse uno aquí desde Tegucigalpa en Buja hasta La Ceiba.
0: Sí, vayas en la noche, en la madrugada. Y se sube un ferry y llega.
1: ¿Y el ferry cuánto tarda en llegar a...?
0: 40 minutos, ¿verdad? 40 minutos.
1: 40 minutos, ahí confirma con la cabeza César Pozo, que es un gran vago. Es un mochilero, digamos.
0: César
1: que hombre
0: vive
1: disfruta
0: la vida.
1: Su soltería de una manera que me arrepiento de haberme casado, porque andaría con él. Uy, qué feo se oyó eso, Pozo Pozito. Mejor vamos a las comunicaciones,
0: sí,
1: creo que nos han
0: porque...
1: escrito ahí en las redes, mi querida amiga.
0: Así es, tenemos en Facebook una pregunta y le damos lectura en este momento. Dice... Buenos días, abogado. Una consulta. ¿Qué puedo hacer? Ya que soy vecina de un grupo de campesinos y esas personas me han venido a acercar el paso ya dos veces y ellos han enviado invadido un terreno que es de la Secretaría de Salud, pero ellos se creen los dueños de este dicho terreno. Y el paso, yo lo tengo en ese terreno, es de la Secretaría, dice. Y ellos saben que este terreno no es de ellos y aún ellos se creen los dueños limpiando todo eso, pero yo les digo a la alcaldía, yo le dije a la alcaldía y no han resuelto nada sobre el paso que no nos quieren dejar. Somos tres familias y las tres familias no tenemos por dónde pasar porque ellos se han adueñado, dice. Abogado, ellos pueden ganar este terreno aunque sea de la Secretaría de Salud. ¿Y qué podemos hacer nosotros como vecinos de ellos? Ya que nosotros no somos parte de este grupo. Pero la verdad, esta es la pregunta que están haciendo desde Marcala La Paz, abogado. Al parecer... un grupo de personas que han invadido un terreno de la Secretaría de Salud y ahora pues no le quieren dar paso a estas tres familias, que ellos, estos terrenos de ellos están aparte de este de la Secretaría de Salud.
1: Bueno, pobrecita mi amiga, si es amiga, ¿verdad? Sí es, pero no voy a decir el nombre, perdón, ya lo iba a mencionar. Pobrecita nuestra amiga y fiel radioescucha de Orientación Legal, porque realmente tiene un problema bien serio a la par, colindando con su terreno, porque esto de las invasiones, como usted y la mayoría de hondureños está bien enterado, es uno de los cánceres que hay acá en Honduras. Invasiones hay a lo largo y ancho del país, de gente así a la cual engatusan o malintencionada que llega a apropiarse de terrenos que son estatales, fiscales, privados, de lo que sea, no les importa. Y el problema es que solo la persona o la institución interesada es la única que puede tener el poder para ir a sacarlos. No puede cualquiera que no esté siendo violentado en sus derechos poder poner una denuncia penal contra esta gente. Ahí debería ser la Secretaría de Salud la que tendría, por medio del ministro, del Procurador General de la República, el que debería ir a sacarlos. Pero en estas situaciones también se involucran muchas veces cuestiones eminentemente políticas, de populismo, electorero, que no sacan a la gente para no perder esos votos. Y se involucran obviamente los alcaldes de esas circunscripciones municipales que no hacen lo propio porque dicen esta gente es de aquí del pueblo y vota y no quiero que vaya a votar en contra mía. Ahora, lo que sí puede hacer, porque con el delito de usurpación definitivamente no puede hacer nada, lo que usted sí puede hacer es denunciar porque le han coartado el paso, porque le han cerrado el paso para pasar por ahí a usted y a los otros vecinos, porque eso sí es grave. Y en eso sí se pudiera hacer alguna solución que se llama en materia civil de servidumbre. Es que haya un predio, un camino, un caminito real que le sirva, por eso se llama servidumbre, que le sirva a los vecinos que necesitan pasar por ahí. Pero es lo único que usted podría demandar, ya sea en el Departamento Municipal de Justicia para que intervenga como conciliador o ya con una demanda civil, pero de todos los afectados, contratando un abogado experto en el juzgado de lo civil. Nada más de eso le puedo yo dar como orientación legal.
0: Bien, usted está escuchando Orientación Legal a través de Radio América. Vamos a unos mensajes y ya volvemos.
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3: Donde hay poca justicia, es un peligro tener la razón. Francisco de Quevedo y Villegas, escritor español.
4: Juzgado de Letras de Familia, de Francisco Morazán. Aviso, expediente 0801-2025-00194. La infrascrita secretaria del Juzgado de Letras de Familia de Departamento de Francisco Morazán al público en general hace saber que en la demanda de divorcio contencioso por la vía del procedimiento no dispositivo promovida ante este despacho de justicia por la señora Alicia María Soriano contra el señor Christopher Michel Sutles, en su parte dispositiva, que a través de la secretaria del despacho se libere aviso por medio de comunicación edictal en virtud de haber dado cumplimiento a lo ordenado en auto fecha 7 de febrero del año 2025. Asimismo, a costa de dicho peticionario, publíquese dicha comunicación en un diario impreso y en una radiodifusora en ambos casos de cobertura nacional por 3 veces con intervalo de 10 días hábiles, mismas que se deben de ser legibles con tipo de letra, tamaño de oficio, para que dentro del plazo de 15 días conteste la demanda de divorcio contencioso por la vía del proceso no dispositivo promovida por la señora Alicia María Soriano en su condición de demandante contra el señor Christopher Michel Sutles, debiéndosele hacer entrega de la copia simple de la demanda y los documentos acompañados a la misma, haciéndole la advertencia de que si transcurrido el plazo para contestar la demanda y que habiendo sido notificado válidamente no se persona en el procedimiento se declarará rebelde, para lo cual habilítese días y horas inhábiles. Asimismo, autorícese el acto de comunicación subsidiaria al funcionario correspondiente a fin de que el acto de comunicación se haga mediante de un acto de comunicación subsidiaria, la cual se deberá realizar en el domicilio previamente designado de la parte demandada. Notifíquese GAB Tegucigalpa, municipio del Distrito Central, a los 21 días del mes de julio del año 2026. Firma y sello, abogada Indira Alvarado, secretaria adjunta.
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5: Ministerio Público. El Tribunal de Sentencia de la Ciudad de Lloro, Lloro, dictó resolución en el proceso número U-8-24, citando al señor Dorian Torres y al señor Byron Josneri Romero para que se presenten a las instalaciones del Tribunal de Sentencia de la Ciudad de Lloro, Lloro, para que comparezcan a rendir su declaración en la audiencia de juicio oral y público, señalada para el día viernes 25 de 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
0: Seguimos con orientación legal y nos escribe la terminación 6236 y dice: licenciada Gladys, abogado, buenos días. Saludos, éxitos, excelente programa que por muchos años nos ha educado legalmente y jurídicamente. Muchas gracias por su comunicación y gracias por este mensaje. También otra comunicación que dice: me metí a YouTube para conocer a la licenciada Gladys.
1: Ay, te están tirando flores.
0: Y después dice, se silenció y no me volvieron a salir. Es que cuando vamos a mensajes.
1: Porque estás nerviosa. Contá lo que te dice el amigo.
0: Se queda en silencio y por eso es que algunas personas se salen, pero es porque estamos en.
1: No me convence, voy a ver.
0: En mensajes, estamos en mensajes y por eso es. No, que me dice que soy muy guapa, así que muchas gracias. Muchas gracias, ¿verdad? Y está aquí bueno. También gracias a todos los que lo miran bonito a uno. Muchísimas gracias. Porque hay otros que lo miran bien feo.
1: Bueno, mi mamá me miraba feo a mí. Me decía, hijo, usted no se haga mucha esperanza con las mujeres. Usted es bien feo, me decía.
0: No, lo observan algunas personas y dicen que es feo. Y otros que lo quieren a uno lo miran bonito. Así es.
1: Así es.
0: Buenos días. El miércoles usted habló sobre la cuarta porción conyugal y los hijos. Tengo un hijo que nunca fue casado con la mamá de él. Hoy en día estoy casado por lo civil.
1: ¿Cómo? Tuve un hijo que nunca fue
0: casado. Tengo un hijo, pero nunca fui casado con la mamá de él.
1: Ya. Nunca.
0: O sea, tiene un hijo, pero no se casó. O sea, solo, solo ya sabe. Hoy en día estoy casado por lo civil y tengo un hijo con capacidades especiales con mi actual esposa. Por lo que usted dijo, si yo falleciera, mi hijo mayor podría quitarle todo lo que corresponde a mi actual esposa. Si no dejo ningún documento por escrito, gracias a Dios que no nos ha bendecido con varios bienes inmuebles en Estados Unidos, Olancho y en Tegucigalpa. Bueno, esta es la duda que tiene.
1: Pues qué bendición, ¿verdad? Tener tanto terreno, lo felicito, ¿verdad? Porque aparte de la bendición, del cielo, es que usted ha trabajado mucho y ha sido muy inteligente y manejado bien sus cuentas y sus inversiones. Su hijo no puede quitarle todo a menos de que él se declare heredero primero y empiece a pasar todas las cosas a su nombre y a deshacerse de ellas vendiéndolos a precios de gallo muerto con tal de hacer el dinero y después largarse. Ya después con eso le quedaría el arduo trabajo a su actual esposa de que en nombre y representación de su hijo discapacitado tenga que ir a demandar y a demandar la parte de la herencia que le corresponde y esperar que tenga su hijo mayor algo que se le pueda embargar, ¿verdad? Porque si él hace todo eso, no cae en fraude, definitivamente no se puede meter preso, porque él se declaró heredero y no habiendo aparecido ningún otro heredero, después de las publicaciones que se hacen aquí en Radio América y en un diario de mayor circulación, entonces no se podría hacer absolutamente nada. Si no aparece nadie en ese momento, entonces lo que tiene que hacer la gente es inmediatamente declararse heredero y pasar las cosas a su nombre junto con los otros herederos. Eso es lo que sucede. Entonces no es que su hijo mayor tenga él el absoluto derecho sobre sus bienes. No, también lo tiene su hijo con su nueva pareja, y ahí a su señora, si ella cae en una situación de desventaja económica, también le correspondería la porción o cuarta conyugal. Pero se aliviaría muchísimo si usted hace el mínimo esfuerzo de dejar un testamento. Con eso usted podía arreglarse. E incluso si a su hijo mayor quiere heredarle en vida, como dice la gente en el caló popular, usted dónele ya y que ahí mismo en esa donación diga de que su hijo mayor renuncia a entablar cualquier acción de reclamación de herencia una vez que usted haya fallecido. Con ese testamento usted deja tranquilo a su hijo y a su esposa actual, ¿ok? Entonces, aparte de hacer esa donación entre vivos a su hijo, bueno, haga testamento. Porque no hay nada mejor que hacer testamento.
0: Bien, bueno, pues importante, ¿verdad? La pregunta que realizó el amigo oyente, porque de repente, pues él quiere dejar protegido a su hijo,
1: sí,
0: ¿verdad?
1: Sí, correcto.
0: A su hijo menor. Bueno, ¿Por qué será que Alexander nos dice? Qué chistoso, me parece bien, dice. ¿Qué será? Alexander, ¿me puede decir qué le pareció chistoso?
1: ¿Qué es lo que fue chistoso, por favor?
0: ¿Qué es lo que fue chistoso? Que algunos nos ven bonitos y otros nos ven feos. Eso puede ser, ¿verdad? Tenemos más comunicaciones, abogado, a través de Facebook. Nos dice Gabriel Savillón. Buenos días, Lee Gladys, abogado Carlos. ¿Qué se debe hacer en el 2024? Firmaron la reconstrucción del proyecto de agua para terminar en el 2025, valorado en 13.5 millones, finalizado por el Fitch, lo pararon hasta esa fecha, dice, y están le están debiendo a los trabajadores.
1: Pues eso lo hemos hablado un montón de veces, en verdad, y obviamente no vamos a dejar jamás de darle una consulta legal sobre un tema del cual incluso ya hayamos hablado miles de veces, ¿verdad? Lo que a mí me preocupa en estos casos es cuando no consultan a un abogado a tiempo, cuando hay una situación de estas, porque acuérdese que para reclamar las prestaciones y los derechos como trabajadores hay plazos en los cuales hay que realizarse esos reclamos. Hay plazos en los que hay que interponer esas demandas, porque si no se cumplen dentro de esos plazos, se pierde todo el derecho. Se pierde absolutamente cualquier derecho. Y ya después uno queda solo llorando sobre la leche derramada, lo cual es terrible y es triste. Entonces, respondiendo a su pregunta con puntualidad, si a ustedes les adeudan algo, entonces interpongan la demanda. Ahora, si hubiesen levantado un acta, esa acta entonces ya los salva a ustedes del periodo de prescripción, porque entonces ese documento ya es una deuda que tiene la institución para con ustedes. Pero esa información pues no nos la ha proporcionado. Simplemente amplío, yo siempre trato de ampliar un poquito más las respuestas para que también abarquen otros puntos, aunque el cliente o el radio escucha no lo haya mencionado. Pero en ese caso, cuando se levanta un acta con el patrono, eso sirve como una letra de cambio, es decir, como una deuda. Entonces ya se puede ejecutar en un juzgado. No sé si queda alguna duda por ahí, mi querida Gladys, con respecto a lo que preguntaban nuestros amigos.
0: No, abogado. Bueno, vamos a ir a unos mensajes, ya vamos a regresar. Saludos, Alexander. Saludos, Carito. Dice Alexander que sí, eso fue lo que le dio risa. Que para unos somos bonitos y para otros somos feos.
1: Y bien feos.
0: Para los gustos se hicieron los colores. Y también, pues así es la vida, ¿verdad? Y él nos dice, pura vida. Vamos a mensajes.
1: Ya ¡pura vida!
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1: Aviso de citación. El Tribunal de Sentencia de San Pedro Sula, Departamento de Cortés, en el expediente 132-26, cita al señor Giancarlos Funes Chinchilla para que se presente en la Sala Tercera Juicio Oral y Público el día 17 de septiembre del 2026 a las 9 a.m. San Pedro Sula, Cortés, 9 de septiembre del 2026.
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3: Continuamos con Orientación Legal y bueno, ya en la recta final del programa, ustedes vieran al abogado cómo está degustando una hermosa guayaba.
4: Del tamaño de una pelota de softball.
3: Una guayaba que dice que la compró en el mayoreo, dice.
4: En la Feria del Agricultor.
3: En la Feria del Agricultor.
4: Hoy viernes. Por cierto,
3: es fin de semana, día de hacer mercado, día de ir a los mayoreos, día de ir a los mercados, por ejemplo, a Comayagüela, aquí hay un montón de mayoreos, está uno...
4: San Pablo.
3: Sí, a los mercados. El
4: de, y al de allá de la Kennedy, ¿cómo se llama?
3: El Empirita.
4: No, a Colhuaca.
3: Jacaliapa.
4: Que dicen que a Colhuaca es un indio, pero de El Salvador. Ese Jacaliapa, la sopa, ¿verdad, Pozo?
3: Bueno,
4: son mejores las de San Pablo. Y las de San Miguel, ¿verdad?
3: Bien, entonces...
4: ¡Ay, qué rico! Ya voy para el centro, yo a comerme una sopa de frijoles que recomienda Pocito con pelleja, papi.
3: Bien.
4: Y una helada, pero refresco.
3: Bueno, vamos a darle lectura a más comunicaciones. Buenos días, abogado y licenciada Eladis. Dios les bendiga. Mi pregunta es, si una persona está enferma, que no puede salir y tiene una propiedad gravada, no hipotecada en una institución financiera, ¿puede hacer su liberación con una constancia médica? Gracias por su ayuda.
4: Bueno, la constancia médica, ¿en qué sentido le puede ayudar? Perdón, ahí sí me dejó un poquito el aire. Porque si la persona, entiendo, está enferma, no puede salir del trabajo, de la casa, entonces lo que necesita es que una persona le haga todas esas diligencias, ¿verdad? Entonces, ahora bien, puede darle poder a un abogado, puede darle poder a una familiar para que vaya y presente el acta de cancelación. Entonces, eso puede hacerlo definitivamente, pero con la constancia médica, sí, la verdad, no entiendo qué es lo que le puede funcionar. Al final de cuentas, no tiene ninguna relevancia que esté enferma o no, sino simplemente que el acta esta de cancelación de la hipoteca se la extiendan en la institución financiera. Para que eso suceda, entonces lo que tiene que hacer es, generalmente uno, perdón, como abogado ya la lleva redactada. Entonces se los deja ahí y el representante legal del banco firma, sella, se la devuelve y ya con eso van al registro de propiedad inmueble para cancelar esa hipoteca, previo pagado la tasa de registro respectiva, ¿verdad? Así que la constancia médica no tiene ningún sentido, tiene que ser una carta poder que le dé a otra persona.
3: Abogado Gladys, buenos días. Sucede que ayer en un supermercado una persona del sexo masculino que ya iba avanzado en una bebida alcohólica y compraba otras cervezas, se comportó de forma como amigo con el guardia y como el guardia no le aceptó una cerveza, él primero le dio el dinero. En un caso como esto estamos al vilo de una delicada acción. ¿Qué orientación da usted a los guardias que reciben dádivas en sus horas laborables? Gracias.
4: Bueno, esta es una bueno recomendación, que no cometan ilícitos porque le van a quitar del trabajo. Además, con una acción de personal bien hecha en la que le notifiquen por qué lo están sancionando, por qué lo están despidiendo y le den a usted su audiencia de descargo para que pueda defenderse y presentar su prueba. Después de todo ese procedimiento, pues lo que van a hacer es despedirlo. Entonces mi consejo es no anden haciendo cosas malas, aunque parezcan buenas, porque después vienen las consecuencias y son los ayes y los dolores y las lágrimas, ¿verdad? Entonces, compórtense porque esa es su función, que las cosas estén bien dentro y funcionen bien dentro de una empresa.
3: Bien, la siguiente pregunta, con esa vamos a cerrar, porque el tiempo que se nos va rapidito.
4: No, esperemos, echémonos una hora más.
3: No, viene el diario del aire, no, con las noticias, o sea, a la orden del día.
4: Con don Héctor y con la licenciada Nicole, pero tomamos la misma noticia. Démosle una hora más de orientación legal.
3: No, yo tengo que ir a trabajar abajo. Buenos días, abogado. Un contrato de pago de una cantidad anual y no la cubrieron. ¿Cuánto tiempo tengo para poder demandar? Yo no puedo hacerlo ahorita, sino dentro de 2 meses. Y ya llevo 1 año del primer pago, que no lo hicieron.
4: 5 años son a mí.
3: 5 años para...
4: Para que se le venza, ya no pueda demandar. Así que tiene chance todavía.
3: Bien, muchísimas gracias a todos. Bueno, Agustín Perdomo dice que es primera vez que nos ve y nos escucha. Excelente programa.
4: Gracias.
3: Muy dinámico e ilustrativo. Saludos desde Pinalejo, Quimistán, Santa Bárbara, la cuna de 3 presidentes de Honduras.
4: Ay,
3: cuna
4: qué
3: bonito. Del Cardamomo, dice. Saludos. Bien.
4: yo esperando los apellidos de los presidentes que nacieron ahí cuando dice Cardamomo. No recuerdo ningún presidente Cardamomo.
3: Bien, es viernes, hay que...
4: A celebrar.
3: Bueno, hay que relajarnos un poco este fin de semana y el lunes les esperamos aquí en Orientación Legal en, claro, un programa, sí, más. Feliz fin de semana para nuestros oyentes. Abogado, feliz fin de semana para usted también.
4: También para ti, igual como para Marito Mesa, que siempre está ahí ágil y presente. Nunca se levanta, está clavado el asiento en los controles.
3: Para César, feliz fin de semana para,
4: sí,
3: César.
4: Sí, para nuestro querido niño.
3: Vamos
4: que
3: a ver
4: no...
3: para dónde agarra.
4: Mire, va a palmar según lo... va a bucear según le hace con los brazos. Mi querida gente, gracias por su sintonía y fidelidad de lunes a viernes con Orientación Legal. Ya sabe que el lunes hablamos de familia, martes laboral, miércoles civil, jueves penal, y los viernes tenemos a nuestra abogada fiera, experta en migración. Quédense con Radio América para que se sigan informando, porque ya viene el noticiero Diario del Aire.
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2: 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Esa tendencia, según proyecciones, continuará al alza en 2026.
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0: Bueno, buenas tardes, buenas tardes, buenas tardes, buenas tardes, buenas tardes, buenas tardes, buenas tardes, buenas tardes, buenas tardes, buenas tardes, buenas tardes, buenas tardes, buenas tardes, público. ¿Qué tal están? Bienvenidos a nuestra programación. Hoy estamos ya en el viernes, y dicen que el cuerpo lo sabe. Hoy es viernes, estamos muy contentísimos, estamos al 100, hoy estamos al 100, ¿verdad? Hoy sí, ¿verdad? Hoy sí, así me gusta estar al 100 aquí en la radio, que estemos bien con el audio, con el sistema y todo al 100%. Bueno, feliz tarde, mi nombre es Eduardo Archaga, como ustedes ya me conocen, saludos a la gente que me está viendo por TikTok Live y también por las diferentes plataformas de la radio a través de la frecuencia 105.5 FM en Juticalpa y Catacamas, Olancho. Espero que estén bien en ese viernes. Dicen que el cuerpo lo sabe. Claro que sí, hoy es viernes. Si el cuerpecito suyo lo sabe, que hoy es viernes. Hoy es viernes. Damos gracias a Dios porque nos permite estar realmente con ustedes. Estamos bien con salud, que es lo principal. Siempre digo que la salud es primordial. Mire que usted con la salud, usted puede hacer muchas cosas, ¿verdad? Mientras que si usted no tiene salud, no lo tiene todo, no tiene nada, ¿verdad? Si no tiene salud, está, como dicen, jodida la cosa, ¿verdad? Así es, uno con salud se puede movilizar, puede hacer lo que sea, ¿verdad? Pero cuando uno está enfermo, no se puede hacer nada, ¿verdad? Solo hay que confiar en Dios. Para todas las personas que tienen alguna enfermedad, que Dios les pueda restablecer su salud, que es lo más primordial. Creo que es la salud está sobre todas las cosas, ¿verdad? Así que hay que ser agradecido con nuestro Padre Celestial también, porque siempre provee también a todas las personas que están almorzando a esa hora de la tarde, hora del mediodía, muy pero muy buen provecho. Anthony dice, hey bro, ¿cómo estamos, Anthony? Bienvenido. Bienvenidos a todas las personas que me están viendo por TikTok. Démosle amor al tac tac a la pantalla y comparta nuestra transmisión para que estemos full, aquí en La Moderna, porque hoy iniciamos, hoy no es cualquier día, hoy es viernes
1: de cantina, compadre.
0: Así es, hoy es viernes de cantina, mi hermano, y no se me agüite. Hoy es viernes. Saludos a mi buen amigo Walter Valle, dice viernes de cantina, papá.
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0: Bueno, iniciamos solo con rancheras, mi hermano. Hoy solo rancheras en ese programa. A partir de ese momento, solo usted va a escuchar música Vicente Fernández, Tucanes de Tijuana, Los Tigres del Norte, La Jilguería, Dueto América, Antonio Aguilar, Cornelio Reina, Banda MS, música del Fantasma, música del Chapo de Sinaloa, música también de los corridos del Grupo Exterminador. Toda esa música la tenemos aquí en Viernes de Cantina. Ondina, hola Ondina, ¿qué tal? Bienvenida Ondina, ¿de dónde me está viendo? Dice, saludos Eduardito, bendiciones. Complazca, me dice, con Pepe Guerra, de Beto Quintanilla, dice mi buen amigo Walter. Saludos amiga Carlos Santiago, nos manda un hola. Saludos ahí a Carlos Santiago, que ya nos está compartiendo, ahí nos está saludando a través de el live. Dice, se van cachureco, dice, no, mi hermano. Ay, mi hermano, no me mezcle la política aquí en este programa, mi hermano. Saludos de Tatiana Cáliz, o Tania Cáliz, dice, saludos desde España. Saludos, Tania. No nos amargue la tarde, hombre, no queremos hablar de política ni de ningún político de cualquier color hoy. Hoy estamos alegres, solo rancheras, mi hermano, hoy vamos a sonar rancheras en este programa. Así que a partir de ese momento iniciamos, arrancamos con ese programazo. A ver, ¿con cuál vamos? Vamos a arrancarnos con esa bonita de esas que arranca. Me dice por acá La Cruz de Madera. Uy, qué buena canción esa. Cuando al panteón ya me lleve, no quiero llanto de nadie. Esa es de Los Rayos, La Cruz de Madera. Qué buena ranchera, vamos a complacerla con mucho gusto. A Tania Cáliz, que ya nos está escribiendo aquí en TikTok Live. Gracias, bienvenidos, arrancamos. Saludos al señor Víctor Cárdenas, desde Caracas, Venezuela. Vamos a iniciar, dice Luis Gámez. Saludos, dice a mi buen amigo, pásenla bonito.
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0: buenas tardes, queridos gente. Buenas tardes, buenas tardes. Se marcan ya las 12 del mediodía con 56 minutos aquí en La Moderna del Grupo América. 12 del mediodía con 56 minutos. Vamos con servicio social. Presten atención a esa hora de la tarde. Mucha, pero mucha atención. Estamos buscando los servicios de una muchacha para oficios domésticos. Presten atención. Una muchacha para oficios domésticos para trabajar ya. Llamen al 9611-1384. Con dormida adentro y experiencia es para trabajar aquí en Tegucigalpa. Interesada, llamen al 9611-1384. Se busca o se necesita los servicios de una empleada doméstica también. Vamos con la siguiente oportunidad de empleo. Mucha atención, mucha, pero mucha atención. Se busca una muchacha para hacer baleadas en la ciudad de La Ceiba. Para mayor información, llamen al 9821-5380. Comunicarse al 9821-5380.
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0: Bueno, 12 del mediodía, queridos oyentes. Se marcan ya a las 12 del mediodía con exactamente 57 minutos aquí en la estación popular Radio Moderna del Grupo América. Saludos especiales, dice, aquí en Juticalpa, dice, somos pura moderna. Eso es, gracias, mi buen amigo. Dice, Rotala, dice, no entiendo por ahí, a ver si me hace más explícito ahí el mensaje, mi hermano. Dice, pero qué máquina, dice Luisa Gámez. Pero qué música, qué máquina de radio. Así como decía, o como dice mi buen amigo, el gran Jorge Alberto Allen, el popular Coqui. Emi Amaya dice, hola, saludos desde Los Ángeles. Saluditos desde Juticalpa, dice Leonel Alvarado. Gracias, Leonel. ¿Qué más tengo por acá? Me dicen, regálame la canción de parte, dice, de José Ángel Herrera, de San Miguel, dice, Nicaragua. Saludos, dice, de San Antonio, Limones, Pespire, Choluteca, mi padre, Don Simeón Lagos. Bueno, saludos ahí, que le pasa bonito. Vale, dice, saludos, dice, al locutor de Barcelona. Saludos, Vale, feliz tarde por ahí, que me la pase bien. Por acá me dice, saludos a la vaquilla, dice Walter. Hey, saludos al popular Tofi. Marcos dice, ¿cómo estamos? Muy bien, Marcos. Aquí saludándote, mi hermanito, que me la pase bien. Saludos allá en Santa Rosa de Copán. José Cristóbal dice, ¿cómo estás? Muy bien, mi hermano, bienvenido. Bienvenido, José Cristóbal. Por acá me está pidiendo la canción Leonel, la de los Bukis, dice, loco por ti. Bueno, excelente. Hoy solo vamos con rancheras. Hoy me pueden pedir solo rancheras. Hoy es viernes de cantina. Solo rancheras. Estamos complaciendo en esa hora de la tarde. Si a usted le gusta la música de Vicente Fernández, Pepe Aguilar, si a usted le gusta la música de Beto Quintanilla, toda esa música la tenemos aquí en su programa Viernes de Cantina. Dice, ¿qué rolotas? Conejo me dice, saludos, saludos ahí el popular Conejo. El Guapo dice, hola, saludame, dice el Guapo. Hey, saludos al Guapo, que la pase bien. La una en punto. Aquí en La Moderna, nos vamos con más rancheras. No se me agüite. Aquí está Pepe Guerra, la música del señor Beto Quintanilla. Hoy es viernes y ese cuerpecito suyo sabe que hoy es viernes.
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0: Bueno, a través de La Moderna, buenas tardes, queridos oyentes. Se marcan ya la una con tres minutos, mis amigos, en todo el territorio que trae. Se marcan ya la una de la tarde con tres minutos aquí en La Moderna del Grupo América. Feliz tarde, estamos en el 11 de septiembre, cerca ya de celebrar las fiestas patrias, el 205 aniversario de la patria que nos vio nacer, que nos vio crecer, nuestra querida Honduras. Este próximo 15 de septiembre, ¿verdad? Muchas ya se están preparando para los desfiles patrios también, ¿verdad? Muchas escuelas que desfilan también este fin de semana y los colegios también el próximo 15 que hacen el saludo a la patria en el estadio Chelato Ucles, que se va a vestir de gala para ese día, donde muchos institutos, ¿verdad?, desfilan este día 15 de septiembre, el próximo martes. La una de la tarde con cuatro minutos, vamos de inmediato con más servicio social. Presten atención, mucha pero mucha atención, se busca los servicios de una de inmediato una empleada doméstica con documentos en orden que sea mayor de edad para trabajar en Tatumbla. Para mayor información interesada, llamen al 8842-3973, comunicarse al 8842-3973. Se busca una muchacha o una empleada doméstica con documentos en orden para trabajar ya aquí en Tegucigalpa.
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0: Emanuel Figueroa dice por acá, saludos desde el escucho en Baltimore y dice Maryland, poneme la mula bronca, saludos, dice Emi Ajua. Esa es la actitud. Ricardo dice regallito, dice hasta Monjarás. Me imagino que quiere escuchar esa canción. ¿Qué más tengo? Por acá dice, ¿qué tal? ¿Cuál era la canción de los Tigres? Dice, la puerta llora un niño, dice María Rodríguez. Por acá me dice, hola, buenas tardes, quiero que me complazca la canción Entre Más Lejos Me Vaya de Los Caminantes, dice Dulcelina Ortiz. Excelente, gracias a la gente que nos está comentando. Ayúdenme a compartir la transmisión, gente, por favor, aquí abajo aparece, para que me puedan ayudar a compartir y me le puedan dar tac a la pantalla. Dice por acá, necesito una helada. Sí, esa, con esa temperatura sí que se necesita, ¿verdad? Unas heladitas, como la que está tomando mi buen amigo Fito Ramos allá en Juticalpa, Olancho. Está activado, dice, con la moderna. Méndez el Flaco, saludos desde Barcelona, me dice, gracias a la gente ya en España. Ya son las 9 de la noche con 12 minutos allá en Barcelona, España. ¿Qué me llega? Me llega otro mensaje por acá, me dice, saludos Eduardo, lo estamos escuchando y salúdeme al amigo Pierna de Oro. Complázcame con la canción de Pepe Aguilar, bendiciones, me dice por acá mi buen amigo el gran Enrique Lemus, que me está escuchando allá en Choloma Cortés. Gracias, mi hermanito. Saludos hasta Choloma Cortés, a toda la gente por allá, que disfruta de la programación también de la radio, ¿verdad? Quieren escuchar, dice, música de Pepe Aguilar. Y como está hablando ahí del amigo Pierna de Oro, su amigo, que así le dicen, ¿verdad? Su seudónimo, amigo, dice, el amigo Pierna de Oro. Vamos a enviar esta canción de Pepe Aguilar que se llama A Pierna Suelta. Qué buena ranchera. La 1 con 13 minutos. 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Buenas tardes, 1 con 13 minutos en el fin de semana.
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0: Hoy es viernes. Hoy es viernes de cantina, compadre.
1: Saludos a Jensi Amador. Un saludo para mi hijo. Dice Aidan Noan. Hasta el llano Morcelín, dice por acá.
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1: Bueno, saludos para él, que me la pasa bonito ahí. Al pequeño. Saludamos en esa hora de la tarde. Aquí me dice Nolvia Rivera. Gracias, Nolvia, por seguirnos. También a Zúñiga me está pidiendo La Tumba Falsa. Daniel Guzmán dice: hola, quiero que me complaje la canción Las 20 Mujeres Hermosas. Dice: en California está caliente, está a 100 sobre grados la temperatura, dice Emi. Está tremenda la temperatura por allá en el estado de California. Me complace con el agricultor, dice Méndez, el flaco. Vamos complaciendo, aquí está con la misma tijera. Vicente Fernández, oye, viernes.
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0: Bueno, la tiene cortadita, dice, con la misma tijera. 1:20 p.m. Su bienestar está a un solo clic o una llamada de distancia. 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Farmafácil, bienestar a tu alcance. 1:21 p.m. aquí en La Moderna. Presten atención, se busca trabajo. Vamos a ver, por acá tengo más oportunidades de trabajo para todas las personas que me están escuchando. Mucha, pero mucha atención. Aquí en La Moderna se busca un lavador de carro. Se ofrece sueldo más comisión para trabajar en la colonia Tepeyac frente al consulado de Nicaragua. Interesados, comunicarse al 3333-6167. Se busca un lavador de carro. Se ofrece sueldo más comisión. Llamar al 3333-6167.
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0: Bueno, encontramos aquí en La Moderna. Buenas tardes, Moderna.

0: la mamá de los pollitos.
1: Saludos a mi buen amigo Tofi. Buenas tardes, Tofi, ¿cómo estás, mi hermano?
0: Que los hay, los hay.
2: Buenas tardes. Desde Juticalpa y para todo el mundo, Radio Moderna, la mejor radio.
1: Así es, no hay otra.
2: Aquí estamos en sintonía, Eduardo. Ya llegó, el Espíritu Santo ya llegó. Se quema. Ahí está el bomboncito, va.
1: Ahí está. Ahí estamos.
2: Aquí estamos.
1: Qué buen hombre.
2: Al pie de la bandera, Eduardo. Aquí estamos ya. Ya estamos en nuestras labores. Gracias al Señor, ¿verdad?
1: Gracias
2: que ya
1: a Dios.
2: Vamos bien de salud, ¿me entiendes?
1: Gracias a Dios.
2: Sí, ya estamos. Ya estamos al pie de la bandera, ya estamos. Tú sabes que yo soy un hombre que me gusta el trabajo y estuve recluido aquí.
1: En tu casa.
2: 15 días estuve, ¿me entendés? Sí, amén.
1: Pero qué bueno,
2: aquí
1: hombre.
2: Estuve descansando. Bueno, me sirvió también para entender unas pocas vacaciones, porque vez ver que trabajo también, ¿verdad? Pero el cuerpo es bien bandido. Si trabaja, malo. Y si no trabaja, también es malo. Entonces hay que resignarse y pedirle a Dios que los dé fuerza, salud, para seguir adelante, ¿verdad, Eduardo?
1: Así es, bien dicho, claro. Sí. Gracias a Dios, la salud es primordial y me alegra que poco a poco te vayas recuperando ahí. Nuestro buen amigo Tofi, el alcalde, el hombre famoso de Juticalpa por Ancho.
2: El mero tesón, el mero barbasco.
1: Dice por ahí, salúdeme a Tofi, dice por acá Willy Gómez. Aquí te está saludando Willy Gómez también. A mi máster.
2: Willy Gómez, saludos desde Juticalpa, Olancho. Y allá donde te encuentras, me imagino que estás en labores. Y al compa Moncho, saludos también. Que Dios nos guarde y que nos bendiga. Me imagino que está caluroso ahí, porque ahorita te hay un mensaje que está caliente en California, ¿no?
1: Sí, hay una temperatura bárbara por allá. Está caliente, caliente. Que le truena, ¿ah? ¿Eh?

0: Bendiciones por ahí.
1: Gracias, gracias, gracias, gracias. Aquí estamos, Eduardo. Bendiciones, Eduardo, y ahí te seguimos escuchando.
0: Excelente, gracias, feliz tarde, ya sabes, hermano.
1: Ya sabes que sos un ícono ahí en esa radio. Ya sabes que cuando no estás ahí, todo el mundo se pone triste porque no te escucha tu voz y tu alegría que siempre le pones, ¿me entendés? A tu programa, a cada programa que tú tienes, siempre le pones ambiente. Y eso es lo que nos agrada a los oyentes, ¿me entendés? Eso claro, es claro. Muy bueno, ¿me entendés? Porque siempre sos un muchacho, a pesar de tu edad, pero siempre le pones ambiente. Hasta los de la tercera edad los ponemos alegres cuando llegas a la radio y pedimos nuestras canciones y las complaces. Y nosotros nos ponemos bien activos.
0: ¡Eso!
1: ¿Ah? ¡Eso! ¡Fuerza, caballo, tras del palo!
0: ¡Y ese grito, y ese grito! ¡Saludos a todos los alanchanos de Cepa! ¡Que le truene! Gracias, brother.
1: ¡Eso!
0: Cuídate, cuídate. Que la pases chévere.
1: Dale, ahí me complaces. Estamos, me voy a tomar ahorita mis delicados alimentos ahorita. Y ahí me complaces con las dos melodías, ¿verdad?
0: Excelente. Bueno, muchas gracias. Vamos complaciendo más música, quizá. Vamos con el agricultor de saludos desde la cervecería hondureña, dice el auténtico. Mándeme la rola, dice de Vicente Fernández. Amigo. Aquí me dice, ay sí, dice, por eso necesito una celadita, dice Emi. Ah, Emi quiere una celadita, dice, unas rubias, unas chelas, como dicen popularmente. Vámonos con más música, estamos en el viernes, 1:27. Aquí está el agricultor, Tucanes de Tijuana.

Bueno, una de la tarde con solamente 30 minutos aquí en la moderna del Grupo América. 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Presten atención, mucha atención al siguiente aviso importante. Es el aviso a los familiares de Santos Colindres Díaz, que por favor se comuniquen con él lo más pronto posible, ya que él se encuentra en Nicaragua y él desea conocer a su familia. Si alguien lo conoce, avísenle que por favor los familiares necesitan reencontrarse, ¿verdad?, con él, al número telefónico que es el 82-35-11-72. Estamos avisando a los familiares de Santos Colindres Díaz. Él quiere conocer a su familia, él quiere reencontrarse con sus familiares aquí en Honduras, ¿verdad? A la familia de...

0: De él se le hace el llamado a la familia Colindres Díaz, que por favor le llamen al 8235-1172. 1:31, 1:00 p.m. necesariamente 31 minutos. 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Farmafácil, bienestar a tu alcance. 1:31, voy a pausa comercial, ya regresamos, mis queridos oyentes, estamos en el viernes. Hoy es viernes, y ese cuerpecito sabe que hoy es viernes de cantina.
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0: esa tumba falsa quedaron los recuerdos de todito, todito, dice tu amor. La 1:40 aquí en La Moderna. Buenas tardes, estamos ambientados en ese viernes.
1: Necesito.
0: Viernes de cantina. Saludos a mi buen amigo Alejandro García. Ya se encuentra en Guaymaca, en el bello municipio de Guaymaca. Le saludamos. Buenas tardes. ¿Cómo está, Alejandro?
2: Pues bien, por la mañana. Y me siento alegre de estar escuchando La Moderna.
0: Hombre, qué bueno, hombre. Gracias. Gracias, un honor que nos esté escuchando ahí a todo volumen.
2: Lo estoy mirando en vivo y a todo color.
0: Y en todo color, dice aquí en TikTok Live. Saludos.
2: Así es. Un saludo muy especial para Doña Dina hasta Amarateca.
0: Doña Digna Varela, ¿eh? Oiga bien.
2: Y también a don Amadeo Maradiaga, que vive acá en la colonia Alemania, Guaymaca FM.
0: Ah, ¿lo conoce a don Amadeo Maradiaga?
2: Somos amigos de tiempo, compa.
0: Es un gran amigo, siempre nos escucha él. Ha sido un oyente de antaño ahí, de La Moderna, el gran Amadeo Maradiaga.
2: Así es que un saludo muy especial para él, para toda su familia, que Dios lo bendiga, que lo guarde en todo momento.
0: Qué bueno, amén, amén. Saludos para él.
2: Sí, sí, y aquel día me quedé esperando mi rolista, que el día miércoles, que era de las dos en delante, música romántica, pero solo ranchera, mi rolita nunca llegó.
0: Oiga bien, usted no le gusta la ranchera, solo música romántica, pero hoy no le puedo, aunque quisiera complacerle hoy música romántica, hoy no puedo complacerle, hoy solo tengo ranchera, sí. Mi hermano, solo no, ranchera.
2: Yo le entiendo, porque vaya, no, nadie me está preguntando, pero yo estuve en la radio y yo sé cómo son las programaciones.
0: Sí, es que hoy me están pidiendo música de Los Caminantes, Entre Más Lejos Me Vaya. Es que esas canciones son música romántica, ¿verdad? Entonces, hoy solo estoy complaciendo a Vicente Fernández, Tigres del Norte, Tucanes de Tijuana, Antonio Aguilar, Cornelio Reina, La Jilguería, Dueto América. Toda esa música que sea ranchera la estoy complaciendo. Hoy dejamos atrás la música de los Bukis, Broncos, ¿verdad? Al menos que sea música ranchera, sí las puedo estar complaciendo en ese programa que se llama Viernes de Cantina.
2: Así Ajá. es, pero déjenme decirle que si uno anda en cantina, peligroso le den en la Belaguaro.
0: No, fíjense que yo le voy a decir algo. Sí, que la gente equivoca entre veces, que piensa que las rancheras solo son para aquellos que le gusta echarse las campiranas, ¿ah? ¿Eh? No, la música es también para disfrutarla, ¿verdad? También, ¿ah? ¿Eh? No es solo para eso.
2: Así es, mi hermano.
0: Así es.
2: Imagínese que, vaya, le voy a hacer una pregunta a usted como locutor y yo como oyente de Radio Moderna.
0: Ajá.
2: ¿Quién hace las programaciones?
0: El oyente hace la programación.
2: Me llega que esté en clase.
0: Correcto. Porque claro.
2: Ellos piden la música que les gusta, entonces alguien le va haciendo la programación.
0: Correcto. Yo le toco al son que usted me pida. ¿Ah?
2: usted vaya a su música, entonces.
0: Correcto, así es. Si usted me dice, cántela, yo la se la canto hasta capela, no hay problema. ¿Eh?
2: Bueno, me llega.
0: Así es.
2: Si no puede complacer con música romántica, por favor, con Lágrimas de Mi Barrio, con Cornelio Reina.
0: Lágrimas de Mi Barrio son más tristes. Esa va. Ok, vamos a buscarle con mucho gusto a mi gran amigo Alejandro. Saludos.
2: Bueno, un saludo para todos los guaymaceños y especial para don Amadeo Maradiaga, que la pasen muy bien. Hasta luego, amigo.
0: Gracias. Bueno, feliz tarde, mi buen amigo Alejandro García, hasta Guaymaca. Ahí está escuchando La Moderna. Saludos, buenas tardes por ahí. Dice por acá, me están escribiendo Buenas tardes, Eduardo. Me saluda, dice, a mi familia, que lo estamos escuchando en Támara. Y saludo a la gente allá en el Valle de Marateca. En Támara, quieren escuchar, dice, La Última Caravana. Aquí está Rodríguez Alvarado, dice, Suerte de Rey, de Peris Martínez. O sea, la distancia de los huracanes, dice por acá. Bueno, vamos a buscarla, esa canción. Por acá me dice, saludos, dice, bendiciones. Quiero que escuchar, dice, mi amigo Tabernero, dice, Mariposa. Dice, ajúa, sírvame otra y cámbieme el meso. El meso dice que se me roba. El vuelto dice por acá. Manuel López, libros de recuerdo me está pidiendo. Marvin dice, complácame sin un adiós de los caminantes. Saludos, dice, desde por acá dice Zambrano, dice. Bueno, saludos a toda la gente por ahí. Que me la pase bien, 1:46. Ay, amigo, se me fue la que más quería. Esa canción me la ha pedido mi buen amigo Tofi. Aquí la voy complaciendo. ¡Qué rolota! ¡Qué buena ranchera! 1:46. Les acompaña Eduardo Archaga.
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0: Ahí estamos escuchando Camino, dice Camino Barrera, música de Antonio Aguilar, aquí en ese viernes de Cantina. Se verga a la una de la tarde con 52 minutos, aquí en La Moderna del Grupo América. Feliz tarde, gracias por acompañarnos a toda nuestra audiencia que nos está escuchando a nivel nacional e internacional a través de La Moderna, 1:52 p.m. Vamos de inmediato con más oportunidades de desempleo que están llegando. Aquí nos están enviando a través del WhatsApp. Vamos a revisar por acá algo a través del WhatsApp. Me dice que le podemos pasar, dice, un empleo. Necesita, dice, un anuncio. Quiero que me pase este anuncio, dice, de una empleada doméstica con dormida adentro en Tegucigalpa, que tenga experiencia, que me pueden contactar, dice, al 96 11 13 84, o si no me pueden llamar, dice, al 98 65 78 25. Busco una empleada doméstica con experiencia con dormida adentro, si me ayuda, dice, a pasar el servicio social. Bueno, claro que sí, con mucho gusto aquí lo vamos a estar anunciando, ¿verdad? Esta oportunidad de empleo, se busca una empleada con dormida adentro, una empleada para oficio doméstico para trabajar aquí en Tegucigalpa. Llamar al 96 11 13 84. También tenemos otra oportunidad de empleo, parece mucha, pero mucha atención, se busca los servicios también de otra muchacha, siempre, o muchacha o señora que trabaje, dice, en casa. Es poco oficio, ¿verdad? Son dos personas sin niños ni mascota. Se paga un buen sueldo. Llamar al 3283-3695. Número de trabajo para una muchacha o señora para oficios domésticos. Llamar al 3283-3695.
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0: Bueno, por acá saludos especiales, buenas tardes. Llegamos ya a la 1:55 PM. Saludos, dice, buenas tardes. Saludos a Nelcy Lagos hasta Villanueva. Porque dice, por acá me dice Marvin, yo el aventurero de Antonio Aguilar, complájame porfis. Saludos, dice, a mi pequeña Valentina, que la amo mucho. Y a Niñote, dice por acá, Guadalupe Gallo, nos está escribiendo. Saludos a Guadalupe, igualmente también a su querida, dice, salúdeme a mi viejita enojada, Reina Reyes, desde la Villa Cristina. Es enojada, Reinita, ¿ah? Es enojada, dice Reinita Reyes. Saludos a Reina Reyes allá en la colonia Villa Cristina. Marleni Domínguez dice, quiere mucho, dice Marleni. Saludos. Saludos, dice, a mis queridos padres Gavino Alonso y Anastasia Alonso de parte de su hija Marleni, que los quiere mucho. Saludos al amigo Otán 2.5, dice, buenas tardes, Eduardito. Hola, hola, mi hermano, bienvenido. Hola, dice, soy Fidencio desde Hualasca, Oshualala. Ahí nos está saludando desde Nicaragua el amigo Fidencio, saludos. Dice Justo, buenas tardes, Radio Moderna, bonita música. Complájame, dice Dulcelina, la carta de los Tigres del Norte. Aquí me están pidiendo más canciones, dice, saludos desde el comedor Mega Pollo y Asados Garífuna. Santa Rita, dice, Copán, Honduras, amigo. Gracias, saludos ahí a Rubén, ahí desde el comedor Mega Pollo, dice, y Asados Garífuna, Santa Rita, Copán. Nos está viendo por ahí, ¿verdad? Saludos, por acá me dice Guadalupe Gallo, complájame, ¿cuál de los dos amantes? Esa es la canción que le gusta a su bella madrecita de los Alegres de Terán. ¿Cuál de los dos amantes sufre más? Dice, o el que se va o el que se queda. 1:57 PM, saludos a todos los pequeños de la casa. Ayer fue el Día del Niño, ¿verdad? Saludos a todos los niños de nuestro país que ayer estuvieron celebrando este día especial, ¿verdad? 10 de septiembre que celebramos el Día del Niño, para todos esos bellos niños, ¿verdad? Que son los reyes, son los que alegran la casa, alegran el hogar, ¿verdad? La felicidad de un niño es importante. Saludos, ¿verdad? Esperamos que esos niños en nuestro país, ya no queremos ver más niños en la calle, queremos que tengan una mejor sociedad a todos los niños de nuestro querido país. 1:57 PM, vamos a continuar entonces, vamos a seguir mandando, dice Marina Lago, gracias igualmente. Luis Martínez dice, saludos Luis, gracias, bienvenido. Reina nos está saludando, dice, quiero los dos amantes. Bueno, ya viene esa canción, ya viene la canción de los dos amantes.
1: Está listo.
0: 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Vamos complaciendo, aquí está la casa.

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0: Bueno, buenas tardes, queridos entes, en este fin de semana, las 2 de la tarde con solamente 2 minutos, 2 de la tarde con solamente 2 minutos, aquí en La Moderna del Grupo América. Feliz tarde, queridos entes. Vamos a continuar con más oportunidades de empleo. Preste atención, preste mucha, pero mucha atención al Buró de Empleo de Radio Moderna. Se necesita un barbero con experiencia para trabajar aquí en Tegucigalpa. Para mayor información, llamen al 98-78-06-28. Se busca un barbero con experiencia para trabajar aquí en Tegucigalpa. Llamar al 98-78-06-28. Vamos con la siguiente oportunidad de empleo. Preste atención, se busca los servicios personal. Escucha bien, personal para trabajar en una cafetería. Se busca ayudante de cocina, también una muchacha para aseo y también se busca una cocinera. Llamar al 9914-2468. Comunicarse al 9914-2468.
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0: La 1 de la tarde, las 2 de la tarde con exactamente 12 minutos, mis amigos. 2 de la tarde con 12 minutos. Ahí estamos escuchando la ranchera que le gusta a mi gran amigo Alejandro García. Lágrimas, lágrimas, dice de mi barrio. Las 2 de la tarde con exactamente 13 minutos. Ahora, 2 de la tarde con exactamente 13 minutos aquí en la Moderna del Grupo América. Presten atención, mucha atención. Se ha encontrado la tarjeta de identidad a nombre de Axel Danae Ávila Sierra. Y también la licencia de conducir a nombre de Amílcar Saúl Aguilar López. Por favor, le hacemos el llamado, hacemos el aviso para que puedan comunicarse lo más pronto posible con Adrián Turcios al 3157-0054, ¿verdad? Él les va a entregar de corazón, ¿verdad? Su tarjeta de identidad y también la licencia de conducir que ya fueron encontradas. Él se las encontró. Y él las tiene en su poder, ¿verdad? Él las va a entregar con mucho gusto, de generosidad, totalmente gratis. Así que le hacemos el llamado ahí a Axel Danae Ávila Sierra para que pueda llamar, para que le puedan entregar su tarjeta de identidad que fue encontrada. Y también la licencia de conducir a nombre de Amílcar Saúl Aguilar López. De inmediato hacemos el llamado, hacemos el aviso aquí en La Moderna.
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0: pasar de las 2 de la tarde con solamente 14 minutos. Me recuerdo de esa promoción que dice Willy Gómez, Willy Gómez y sus amigos le celebran este Día del Niño. ¿Eh? Así es, pa.
1: Así era, Lero. Sí, hombre.
0: Sí, hombre. ¿Cómo estamos, Willy? Buenas tardes.
1: Buenas tardes, Alero.
0: ¿Cómo me le va? ¿Cómo ha estado por ahí?
1: Recordando los viejos tiempos. Aquí, Alero, saliendo de la calor.
0: Saliendo la temperatura, está que arde California, el estado de California.
1: Sí, pero ya regresamos a unas temperaturas más o menos decentes, como dijimos, ¿vale?
0: Sí, sí, sí. Ojalá.
1: Sí, porque sí, tenemos unas temperaturas bien fuertes, Valero, y viera qué feo.
0: Me imagino, ¿verdad? Sí. Casan agustado. ¿Eh?
1: Sí, bueno, el que conoce Choluteca, así eran las temperaturas. Me imagino. Y los nacidos en Choluteca, a calor.
0: Ya saben que.
1: Les da frío. Les da frío, Tegucigalpa.
0: Usted lo dijo todo. Sí, ¿eh? Así es.
1: Sí. Bueno. De veras que en Choluteca. Fíjese que estaba comparando las temperaturas de Choluteca con las temperaturas de Los Ángeles. Allá la temperatura que estaban haciendo aquí era calor excesivo, pero la temperatura en Choluteca era la temperatura normal, como cualquier día.
0: Sí, común y corriente, ¿verdad? Común y corriente.
1: Sí, o sea, así es. Para que mire, sí. Imagine que, digamos, aquí en el estado de California no llueve muy seguido, Alero. Unas contadas, unas 10 tormentitas al año. Muy bien. Uh-huh.
0: Sí.
1: Sí, porque la mayoría de recursos del agua vienen de las montañas. Porque ya si hay árboles ahí, sí.
0: Comprendo. Entonces,
1: cuando ya llega aquí, ya llega.
0: Sí,
1: aquí
0: sí.
1: No hay. Sí, también han habido años de que ha habido poca agua y sí le ponen a la conciencia a la gente.
0: Sí, de ahorrar el agua, ahorrar el agua, el
1: vital líquido. Ahorrar el agua, sí.
0: Así es.
1: Si no, es que gota a gota el agua se agota. ¿Se acuerda de ese anuncio, Lero?
0: Sí, sí. Y está de regreso. Dicen que cada gota cuenta ahora. ¿Eh? Aquí en Tegucigalpa, sí. Cada gota de agua cuenta.
1: Sí, no, Lero, no. Está difícil la situación, Lero. Joder, que imagine ver el agua, ver su chorro de agua que cada 10 días, que primero eran cada 6 días, creo, ¿verdad?
0: Sí, ahora son 12 días. 12 días.
1: Ah, ja, imagina.
0: Se imagina usted. 12 días.
1: No, pero
0: días.
1: Ya. No, Diosito llega. Santo ya va a poner esa agua y va a ver, ya imagino, ahí se van a grabar muchos videos cuando estén cayendo esas grandes tormentas en Tegucigalpa.
0: Así es, que sea para el mes de octubre ya, me recuerdo porque siempre el famoso feriadito morazánico siempre llueve, para esos días llueve, octubre y noviembre siempre son meses lluviosos, ojalá que venga la lluvia bastante para esos meses,
1: sí, Dios mediante. Se espera buena tormenta para esos meses, Alero, y... Yo primero, pues si puede llover antes, mejor, ¿verdad?
0: Así es, claro que sí, el agua se necesita urgentemente, gracias, esperamos en Dios.
1: Urgente, ya es de urgencia, ya no es cuestión de esperar mucho, pero Dios tiene el control, Alero, Dios tiene el control.
0: Amén, amén, así será.
1: Sí. Hoy, saludando ahí a todos, Alero, y hoy se bebe, Alero.
0: Agüita de coco, saludable.
1: Ay, de coco.
0: Hoy se bebe.
1: Sí, hoy no hay ni agua ni en el coco, Alero.
0: Así, no, están escaseadas el agua de coco.
1: Saliendo secos los cocos. Escaseada el agua de coco.
0: Sí. Correcto. Ay,
1: Alero.
0: Es tremendo.
1: Hey, salúdeme ahí a mi maestro. Salúdeme a mi maestro ahí. Que
0: saludos ahí.
1: Me
0: saludos.
1: Imagino que está escuchando la radio.
0: Claro, ahí está. Ahí. Ahí está el popular Fito Ramos, el alcalde de Calona, en La Vaquilla.
1: Sí. Fíjese que la vaquita ahorra agua, dice, pero ¿cómo se llama? Se toma la cervecente para ahorrar agua, dice.
0: Ah, oiga bien.
1: Sí. Ya imaginaba.
0: Ya imagino. Dice que él cambia mejor el agua por una cerveza. Ah.
1: Sí, para que no se gaste el agua, dice, sí. Mejor una cervetana, va.
0: Una cervetana, más saludable, dice, ¿eh?
1: Sí, más saludable.
0: Eso dice él, ¿verdad? Pero bueno,
1: sí.
0: Oiga bien.
1: No, bendiciones a todos, Alero, los que están en sintonía, un fuerte abrazo ahí a la distancia de aquí desde California, que estamos temperaturas muy calientes.
0: ¿Qué le gustaría escuchar en ese verde de cantina? Vamos a complacer rancheras. A ver, nunca lo he escuchado pedirme en la ranchera. A ver, ¿qué le gustaría escuchar, Willy Gómez?
1: Mire, no sé si me puede poner ahí la mujer que siempre soñé, creo que se llama.
0: No, esa
1: es la de Temerario, Jalero, no, que no. Es la que arranca.
0: Es que hoy Temerario no te... Es que es romántica, tiene que ser una...
1: Oh, es romántica, no, una, sí tiene, discúlpeme, Alero.
0: Una ranchera.
1: Una ranchera.
0: A ver, una que arranque pues, polvo.
1: Pues a mí me gustaba mucho cuando estaba allá la famosa canción La Ley del Monte.
0: Ah, La Penca del Maguey.
1: Usted sabe, la mera... Sí, La Penca del Maguey, esa era la mera buena.
0: Ah, bueno, la vamos a complacer entonces. Graben La Penca del Maguey, tu nombre.
1: Maguey, tu nombre.
0: Ay, ay, ay.
1: Ay, ay,
0: ay. Ay, ay. Bueno, la vamos a estar complaciendo. Tremendo el tremendo alero. Bueno, sí,
1: no, y gracias ahí.
0: Bueno, feliz tarde, mi hermano.
1: Igual, mi hermano. Bendiciones.
0: Bendiciones, gracias al alero Willy Gómez allá en Los Ángeles, California. Saludos, dice, para todos de La Muñeca, dice Bolancho, de parte de Alex Hernández. Amor, dice, perdóname, del grupo Rodarte, dice por acá. Saludos a Cristian Rodríguez, el gran amigo de Samuel, hasta la UTH. Un saludo, dice, para Justo Sánchez, al lado de su primo, dice, una canción entre Perico y Perico. Saludos, dice Alberto Rivera, salúdeme a mi gente en La Venta del Sur.
2: No vaya a pasar.
0: Bueno, vamos complaciendo. Aquí está mi última caravana.
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0: Octavo dice, oiga bien.
1: Cacho
0: de Yuscarán.
1: Cachero, ¿no? Enamorado.
0: Saludos a Karen Melissa, que me la pase bien, dice. Saludos, dice, al gran Ariel Guzmán. Saludos. Por acá me dice, saludos desde Carolina del Norte. Cairo, saludos, dice, amigos desde el sur de Valle. Viernes de Cantina. Complácame con la canción, dice, el cachorro, dice.
1: Sale todo.
0: Bueno, vamos complaciendo más música. Me dice, buenas tardes, Eduardo. Complaja la canción El Amor de Mi Vida de Calibre 50.
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0: Saludos, dice, para el niño Michael. ¿Estás? Bueno, vamos complaciendo. Aquí está. Soy el aventurero. Turitito, puritito. Aventurero, dice Antonio Aguilar. Hoy es viernes, hoy es viernes, hoy es viernes, viernes, viernes de cantina.
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buenas tardes, queridos entes. Se marcan ya las 12 de la tarde con exactamente 30 minutos aquí en La Moderna. 12 de la tarde con exactamente 30 minutos. 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Las 2 de la tarde con 31 minutos. Saludos a la gente que me está viendo en TikTok, que nos está escuchando a través de la radio. Somos Radio Moderna.

0: Mexicana.
1: Saludos, Rafael Ramírez, bienvenido. OTAN, me dice Eduardito, regame la mula bronca de los Alegres de Terán. Saludos desde Nicaragua. Mari López dice, hola, Eduardo. Hola, hola, hola, hola, hola, hola, hola, hola, hola, hola, hola, hola, hola, Mari. Feliz tarde. Saludos, gracias por escucharnos ahí a Mari López, que está disfrutando de la programación y nos está viendo, porque ahora la radio no solo también se puede escuchar, también la radio se puede ver, y gracias a las miles de personas que también se conectan y disfrutan de la programación a través de el TikTok Live, el TikTok de la Moderna. Vamos a la pausa, volvemos.
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0: Bueno, la hora musical aquí en La Moderna. Buenas tardes. Se marcan ya las 2 de la tarde con 40 minutos. 20 minutos lo separan ya para que tenemos a las 3 de la tarde. Ya la hora de estar acompañado con una buena taza de café. Saludos a mi buen amigo Don Chico, Don Francisco Castro, allá en Azacualpa, Reytoca. Allá nos está escuchando Don Chico. Ahí está disfrutando, ya dice Don Chico, preparado para disfrutar de un rico cafecito. Ya en la hora del café, ya se acerca la hora del coffee, la hora del café. Saludos a Don Francisco Castro en Azacualpa, Reytoca. A la gente que me está escuchando también en la Guadalupe, los amigos allá en Curarén, los amigos en Talanga, en Huaymaca, los amigos que están con nosotros en Lepaterique, escuchando La Moderna, los amigos que están disfrutando en Ojona, en Santa Ana, en Valle de Ángeles. A la gente que está en Sabana Grande, muchas gracias. Las 2 y 41 minutos. 2 de la tarde con 41 minutos. Vamos de inmediato por acá. Tenemos comunicación a través de nota de audio. Buenas tardes, Joel. ¿Qué dice, Joel? Buenas tardes.
1: Buenas tardes. Buenas tardes, Eduardo. ¿Qué tal, hombre?
0: Todo
1: me
0: bien.
1: Alegro, me alegro que ya volvió de nuevo ahí, hombre. Que esa voz hace falta, que ponga ahí vitamina ahí en La Moderna.
0: Eso.
1: Esa voz hace falta ahí, hombre.
0: Qué bueno.
1: ¿Qué tal? Buenas tardes, buenas tardes.
0: Buenas tardes.
1: ¿Cómo ha estado? ¿Cómo ha estado? ¿Cómo le fue en sus vacaciones?
0: Todo bien. Todo bien. Todo
1: descansó, ¿va? Bien descansadito, ¿va?
0: Claro.
1: Pues yo quiero ahí mandar un saludito ahí para doña Deina Varela.
0: Ajá.
1: Y a Osiris, un saludito ahí para Marbella.
0: Oiga.
1: Y al hombre de Juticalpa. Al hombre, al alcalde de Calona, al que dice, cambie su vieja por una joven. Cambie su vieja, dice ese hombre. Imagínate lo que hace ese hombre, cambiarla. Quiero que me ponga ahí, salí con suerte de rey. Y es cosa del destino, Eduardo.
0: Okay. Oye, Joel. Saludos, Joel. Gracias por escucharnos. Saludos a mi buen amigo Joel allá en Jutical Polancho. Dice que ya le quiere agarrar los mismos pasos de Tofi. Cambie su vieja por una nueva. Oiga bien, Lupes Scarle dice, buenas tardes, guapo. Quiero una canción, dice Paloma de los Caminantes. Aquí me llega otro mensaje, dice, me pones el lobo domesticado. Aquí lo estamos escuchando, dice, en frontera de El Poy. Hola, buenas tardes, lo miramos en el sitio, que la pase muy bien, dice, me puede complacer con una de Vicente Fernández, dice Selvin. Saludos, Selvin, gracias. Gracias, gracias a todas las personas que nos están viendo a través del TikTok de La Moderna. Las 2 de la tarde con 43 minutos. Les cuento por acá, estaba viendo en redes sociales que se va a conocer esta información que empleados públicos tendrán asueto el 14 y 15 de septiembre por las fiestas patrias, anuncia la gobernación. Así que la Secretaría de Gobernación informó mediante un comunicado que emitió ese viernes a través de sus canales oficiales que los empleados públicos van a tener asueto el día lunes 14 de septiembre y también el 15, que es feriado, ¿verdad? Ya es feriado nacional el 15 de septiembre. Así que de hoy los empleados públicos regresan hasta el próximo miércoles, ¿verdad? Sí, hombre. Qué bonito una chamba que trabajar en el gobierno. ¿Ah? ¿Ah? Tienen feriados a cada rato, ¿ah? Bueno, vámonos con música. Quizás la ley del monte, la penca del maguey. Esas son las que le gustan al gran Willy Gómez.
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Oiga, esos son los ojitos verdes. 2 de la tarde, 2 de la tarde con 49 minutos. 11 minutos nos separan para que tenemos ya a las 15 horas, 3 de la tarde, aquí en Radio Moderna del Grupo América. Buenas tardes, 2 de la tarde con 49 minutos. 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Las 2 de la tarde con 50 minutos aquí en La Moderna. Continuamos con más oportunidades de trabajo. Presten atención, mucha, pero mucha atención a las siguientes oportunidades de empleo que tenemos aquí en La Moderna. Mucha atención, se busca una persona del sexo masculino para trabajar como delivery, para hacer entregas en zonas aledañas al aeropuerto aquí en Tegucigalpa, que tenga una edad de 18 a 40 años. Para mayor información, llamen al 9607-5188. Llamen al 9607-5188. También se busca, se necesita los servicios de una niñera para cuidar una niña de 2 años con dormida afuera para trabajar en la colonia El Country aquí en Tegucigalpa. Llamar al 8848-3556.

las heladitas, dice por ahí, las 2 de la tarde con 51 minutos. Ángel Sánchez dice, muy buenas tardes, Ángel, ¿cómo estamos? Nelson Arita, saludos desde Trujillo, Colón, bendiciones, hermano. Gracias, mi hermano, saludos, Nelson, que me la pase bien desde Trujillo, Colón. Por acá me dice, saludos, ¿cómo está? Dice, muy bien, gracias a Dios, Ángel. Estamos excelente, Mar Ali, Omar Ávila, nos está saludando ahí, Mar Ávila. Saludos, 2:51, por cierto, ayer ganó el Olimpia. Saludos a toda la afición olimpista, ayer ganó el Olimpia 3-0, fue goleada. Bueno, ya algo que se venía a venir, ¿verdad? Como dice aquella canción, algo que se veía venir, ¿verdad? Una goleada por parte del Olimpia. Ganó 3-0 y también el partido entre Maratón Alajuela quedó 2-2. Otro de los grandes partidazos. Así que qué bueno por los equipos hondureños que no perdió ninguno. El Motagua ganó, el Olimpia ganó y el Maratón empató. Así que andan bien los equipos hondureños en la Copa Centroamericana ya en esa fase de cuartos de final. Así que bueno, todo se va a definir es la próxima semana sería donde Olimpia ya tiene un pie en la semifinal, igualmente que el Motagua, ¿verdad? Si ya pierde, ¿verdad? La ventaja del Olimpia es que Olimpia cierra en su casa con su afición y Motagua le toca ir de visita, igual que el Maratón, ¿verdad? El Maratón creo que también tiene, el Maratón si lo mira un poco más complejo, es en el caso de Maratón, porque Maratón tiene que ir a cerrar también de visita, y es un equipo bien fuerte, la Alajuela, que ayer se vio, le empató el partido, le remontó también, así que va a estar muy bueno los partidos la próxima semana en los cuartos de final de la Copa Centroamericana, donde están participando tres equipos hondureños, el Maratón, el Olimpia y el Motagua. ¿Qué me dice por acá a través del WhatsApp? Buenas tardes, amigo, dice, acá dice, siempre escuchando La Moderna, mándeme la canción A Tu Saludo de Vicente Fernández. Gracias ahí al amigo Francisco, Armando y Wilder, que nos están escuchando allá en el estado de Dayton, Ohio, en Estados Unidos. Muchas gracias por escuchar La Moderna. Vamos complaciendo más rancheras. Las 2:53 en la Radio Popular.

0: Bueno, buenas tardes, queridos oyentes. Se marcan las 2 de la tarde con 59 minutos. Un minuto lo separa ya para que tenemos a las 3 de la tarde a la hora de estar acompañando con una buena tacita de café. Un cafecito caliente en esa hora de la tarde. Ya son las 2 de la tarde con 59 minutos. 2 de la tarde con 59 minutos. Presten atención, se buscan oficiales de seguridad con documentos en orden. Para mayor información, interesados, llamen al 8871-2996. Llamen al 8871-2996. Se busca oficiales o guardias de seguridad. Llamen al 8871-2996 o si no pueden comunicarse al otro número que están dando a conocer. Presten atención también al número telefónico que deben de comunicarse para este otro trabajo, siempre para guardias de seguridad. Es el 3348-7425, al 3348-7425 para guardia de seguridad. Aquí está, hay trabajo, el Buró de Empleo de Radio Moderna. A ver, ¿qué me dice Joel? ¿Cuál es la canción de Joel?
1: Para Marbella.
0: Ajá.
1: Hombre. Uno.
0: A ver.
1: Al que dice, cambie su vieja, dice ese hombre.
0: Ok, búsquenle la canción, hermano, la canción de Joel para complacerle. Estamos a complacerles buena música en esta tarde aquí en La Moderna. Vamos con comunicaciones al aire, en vivo y en directo. Buenas tardes, aló, buenas. Buenas tardes,
2: buenas tardes. Aló, buenas tardes.
0: Buenas tardes, amigo.
2: No tiene número de ayudante de albañilería.
0: Ayudante de albañil. ¿Ah?
2: Sí.
0: Anote el número por ahí, vamos a ver si tenemos por acá. Ok, anote ese número al 9404.
3: ¿Sí?
0: 9446. Se lo repito nuevamente, 9404-9546.
3: Sí, está bueno.
0: Bueno, ahí... Por el momento solo ese tengo, ¿verdad? Disponible. Por el momento solo ese hay, ¿verdad?
2: Ajá, muchas gracias.
0: Bueno, estamos a la orden. Feliz tarde.
2: Ay, bueno.
0: Bueno, feliz tarde. Ahí estamos dando con mucho gusto los números de empleo. Buenas tardes. Aló, buenas.
4: Hola. Aló, buenas, Eduardito. ¿Cómo estás?
0: Todo bien. ¿Y usted qué tal, mi hermanito?
4: Aquí estamos escuchándolo, nada más que está caliente este lugar aquí en el hisopo, mire.
0: En la montaña del hisopo, me está llamando usted, ¿verdad?
4: Sí, Juan Cabrera.
0: Ah, hombre, Juancito, feliz tarde, mi hermano.
4: Ay, gracias, igual. Bueno. El Eduardito ahí lo estamos escuchando, güey, y también lo estoy viendo, pero compráscame una canción ahí.
0: ¿Cuál quiere escuchar, Juancito? Dígame.
4: Carta abierta.
0: Carta abierta de los Tigres del Norte.
4: Ay, sí, cómo no. Tiene de los Plebes ahí también, ¿verdad?
0: Los Plebes del Ancho, sí, tengo música de los Plebes. Dígame cuál le gustaría escuchar de ellos y con mucho gusto.
4: Ahí compráscale una de las... Pues déjame, sí, el lechero, dice una sobrina mía, dice que... Hey, una nieta mía dice que quiere oír esa canción, el lechero, dice.
0: Ah, le gusta el lechero. Oiga bien, vamos a estarla complaciendo con mucho gusto. La de los Plebes.
4: Sí, mi nieta se llama Anaí, Nancy Anaí. Cabrera. Cabrera. Sí.
0: Nancy Anaí, Cabrera.
4: Sí, Andrade.
0: Ah, mire qué bueno. Saludos para usted ahí, ¿verdad? Igualmente a su querida nieta. Que están escuchando la radio, ¿verdad?
4: Bueno, sí, bueno, estamos escuchándolo. Bueno, pues ahí lo estamos escuchando. Ahí estamos, ahí vamos a seguirlos comunicando, Eduardito.
0: Ya sabe, aquí estamos a la orden. Cuando quiera llamarnos, aquí estamos a la orden siempre, ¿verdad?
4: Bueno, pasen una feliz tarde,
0: bueno. Bueno, feliz tarde a don Juan Cabrera allá en la montaña, el hisopo, dice que retumba la Moderna. ¿Eh?
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0: Esa Moderna dice que le retumba, y bueno, gracias a la gente que me está escuchando allá en la montaña, el hisopo, dice Antonio García en Brisa, Cerro Azul, Patuca, lo miro. Excelente, gracias, mi buen amigo, bienvenido. Dice, póngame la rola Navidad sin ti. Aquí los amo, dice, viendo desde Arkansas. Saludos hasta Honduras. Ok, bueno, vamos a mandar esa canción más adelantito, la canción Navidad sin ti. Me dice, nombre, dice, con esa calor es mejor, dice, una bien helada, mi compa, dice. Oiga bien, aquí dice Marcia Palma. Hola, buenas tardes, Marcia. Aquí me están pidiendo la mesa Rincón. Me dice, viernes de cantina, mi raza, ya estamos acelerados, dice, pinche. Ok, saludos, mi buen amigo, por ahí hasta Choloma. Hasta Choloma, Cortés. Allá ya no es pinche cabrón, ahora es pinche calamardo, dice por ahí el usuario. Bueno, le saludamos. Vamos a la pausa comercial, ya regresamos con mucho más. Las 3 de la tarde con 4 minutos, dice por acá Pollitos Marcelino González. Hola, buenas tardes, dice, me complace con la canción La del Moño Colorado. Bueno, excelente. Vamos a la pausa, volvemos.
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0: Bueno, démele tacta.
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0: nos encontramos aquí en Viernes, Viernes de Cantina. Se marcan ya las 3 de la tarde con 10 minutos aquí en La Moderna. Ya estamos para retirarnos, casi nos vamos, ya casi nos vamos. Pero vamos a abrir ventanilla. Vamos a ir complaciendo más rancheras. A ver, vamos a abrir ventanilla, a ver cuántas personas. Quiero que me digan hoy la frase para complacer música en esos momentos. Que me digan, hoy es Viernes de Cantina. Quiero que me digan la frase, hoy es Viernes de Cantina. Y vamos a soltar todas esas rancheras que quieran escuchar. Si usted quiere escuchar música de Vicente Fernández, de Los Armadillos, de Bertín y Lalo. Esa música también suena también aquí en La Moderna. Hoy es Viernes de Cantina, vamos a tener comunicaciones. Quiero que me llamen también al 94-57-79-92. Ya estamos en la recta final de la programación de hoy viernes. Recuerden, me pueden llamar al 94-57-79-92, número que tenemos aquí habilitado para cabina, para que se haga sus comunicaciones, me llame desde cualquier parte del país o del mundo. Si usted se encuentra en Estados Unidos, en España, ¿verdad? Lo puede hacer con mucho gusto al 94-57-79-92. Tenemos pendiente Nací con Suerte de Rey, también La Catracha me están pidiendo por acá. La Carta Abierta también, bueno, tenemos bastantes rancheras. A tu salud, esa canción me la están pidiendo los amigos allá en Dayton, Ohio. El gran Armando Francisco y también el gran Wilder, el gran guatemalteco. Allá nos están escuchando en sus labores. Dice, quiero una canción, dice, Aldea de mi barrio, de los plebes. Hoy es Viernes de Cantina desde Maryland, dice Will. Gracias, saludos, gracias por ahí. Hoy es viernes, viernes, viernes de Cantina. Nos vamos con más rancheras. Y así casi nos vamos despidiendo por la programación de hoy. Recuerden, siempre estamos de lunes a viernes a través de La Moderna. Nos vamos con esta bonita canción. Aquí está Chente Fernández. Y ese grito, mi hermano.
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1: ¿Cómo triunfar aquí? Pese a la pérdida de unos 90.000 empleos reportada por el COEP en 2023 y muy a pesar del millón de hondureños que ni estudian ni trabajan, cifra acumulada en los últimos años, según datos oficiales, siempre hay historias que gritan que sí se puede emprender aún en Honduras. Así dijeron los jóvenes que con orgullo revelaron en el podcast Conectados de Radio América el éxito de su emprendimiento, un hotel para mascotas.
2: Uno se queda como con los brazos cruzados, como decir, ¿qué hago? ¿Qué voy a hacer? Y una muy buena amiga me dijo, ¿sabes qué? Vos puedes, pues, poner un hotel de perros, vos siempre me cuidas mis perros, ¿por qué no pones un hotel? ¿Qué? Y me quedó el gusanito y empecé a hacer el estudio de mercado aquí en el país, con lo que hay tanto aquí en Tegucigalpa como en San Pedro Sula, donde realmente sí vi la necesidad y vi el espacio donde tenía que ser algo más familiar, algo más de hogar.
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1: Hola, muy buenas tardes, pueblo de Honduras que sintonizan Radio Moderna. Bienvenidos a su programa Aviva el Fuego. Sí, aviva el fuego de tu corazón, del movimiento católico conquistado las naciones para Cristo. Bienvenidos esta tarde a este gran programa. Y como todas las tardes tenemos el privilegio que nos acompaña el fundador del movimiento, José García, al cual le damos la bienvenida. Muy buenas tardes, José.
2: Buenas tardes, hermano Elías. Muy buenas tardes a todos los hermanos y amigos que lo escuchan aquí en Tegucigalpa. Qué bendición los hermanos que lo escuchan en los diferentes lugares de Honduras. Es una gracia, es una alegría, es una bendición de poder llevar una palabra de aliento el día de hoy. Dice la palabra de Dios: buscar al Señor mientras pueda ser encontrado. Y qué bendición que por medio de este programa podamos encontrar una palabra de aliento, una palabra de bendición. No todo está perdido, hermano que me escucha. Cuando tú sientes que ya todo se acabó, es cuando el Señor apenas viene comenzando. Así que ánimo, ánimo, porque todo lo podemos en Cristo que lo fortalece, ya que Él va delante de nosotros abriendo caminos adelante, que hoy es un día de gran bendición porque el Señor está con nosotros.
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4: Los saludamos desde Houston, Texas, para las naciones. Y pues qué bendición, qué bendición, qué bendición. La verdad que es una alegría estar con ustedes compartiendo las grandezas del Señor, compartiendo la palabra poderosa de Dios, esa palabra que tiene poder, que es más cortante que una espada de doble filo, que penetra hasta lo más profundo de nuestros corazones, hasta donde la carne y el espíritu se dividen. Wow, es increíble, ¿no? El poder que tiene la palabra, el poder de la palabra. Tiene tanto poder que la Biblia dice que toda palabra que sale de la boca de Dios no regresará a Él sin haber dado fruto. Y creemos así, habrá una palabra para ti, habrá una palabra para tu familia, habrá una palabra para tu matrimonio, habrá una palabra para tu comunidad, para tu ministerio, para tu iglesia, pero especialmente para ti, sí, tú que nos escuchas. Compartiremos un tema que lo he titulado El Primer Amor. Será muy hermoso este tema. A comenzar ya con este tema. Yo sé que ya por ahí ya muchos se han conectado. La verdad, nunca tengo la noción de cuántas personas hay. A veces puede haber 5, a veces puede haber 10, a veces puede haber 100, a veces puede haber 500, a veces puede haber 1000. No lo sé. Porque yo siempre le he dicho a Dios, ¿verdad? Señor, estos mensajes llévalos a aquella persona que lo necesite, ¿no? Y es de gran bendición, ¿no? Que pues muchas personas ven las prédicas todas las de la semana y luego tal vez no, algunas no las pueden ver en el momento, pero las ven más tarde o las ven al otro día o la ven en la noche y la palabra sigue fluyendo, la palabra sigue teniendo poder. Es una gran bendición y te invito a que compartas. Comparte este link, mi hermano, para que ahí en tu Facebook, en tus plataformas también, pues mucha gente se pueda dar cuenta de que va a haber una prédica. Que tú te conectes, comparte, comparte, comparte, comparte, como dice el hermano Elías, a diestra y a siniestra, mi hermano. Es una gran bendición, una gran bendición. ¡Ánimo! Dios está con nosotros, Dios está con nosotros, Dios está con nosotros, Dios está con nosotros, Dios está contigo, Dios está contigo, levántate y resplandece, que la gloria de Dios amaneció sobre tu vida, sobre tu vida, sobre tu vida, sobre tu vida, sobre tu vida. ¡Ánimo! Dios está con nosotros, muchachos, servidores, echémosle ganas. Bueno, vamos a comenzar, que yo creo que la gente está hambrienta, la gente está sedienta de una palabra, y vamos a ver qué es lo que Dios nos quiere hablar. Estaba ayer por ahí meditando, para muchas personas que por ahí ven las prédicas, ¿no? Y de repente me mandan mensaje: oiga, hermano, está enfermo porque siempre tiene tos, o está tosiendo, o hace eso, ¿verdad? No sé, yo creo que todas las personas pues somos diferentes, y también tenemos diferentes ataques, vamos a decirlo así, ¿verdad? Y una forma en que a veces me siento, no sé, como casi siempre que voy a predicar o coordinar un retiro, o no sé, levantar una oración, pues siempre, la mayoría de las veces, yo creo que el 80% de las veces viene así como una resequedad a mi garganta, y a veces me da por toser, Pero es raro, porque se termina la prédica y ya, no vuelvo a toser en todo el día, ni en la noche, ¿no? O sea, es, no, no sé, es raro, ni yo lo entiendo. No es que esté malo o enfermo de la tos o de la gripa, no, simplemente, no sé, siempre me ha pasado así, bueno, de diferentes maneras, ¿no? Porque los ataques espirituales vienen de diferentes maneras. Una de las maneras que a mí pues siento así como de repente pequeños ataques o ataques espirituales es eso, así como que de repente pues me da por toser mucho o como que siento muy seca la voz, la garganta, perdón. Entonces por esa cuestión es que a veces toso, pero no estoy enfermo, simplemente es parte, por ahí decía mi papá, son gajes del oficio, a veces... Yo sé que los que predican me entienden, a veces estoy predicando y me muerdo la lengua sin darme cuenta, ay, me duele, nada más que me da pena así como hacer un gesto o algo, pero estoy ahí predicando, ya sea levantando una oración y cuando termino la oración salgo con toda la lengua sangrada porque me muerdo yo mismo, pero a veces es eso, los mismos ataques espirituales, a veces me ha pasado que estoy leyendo la Biblia y las palabras se me mueven de la Biblia, así como que, ¿qué onda? No sé, es algo raro que no puedo explicar hasta que uno lo vive. Por supuesto, todos tenemos diferentes ataques, todos es diferente en todas las personas. A mí me pasa esto, bueno, más cosas, pero esto es algo como visible, vamos a decirlo así. También de repente me ha pasado que pues me sé versículos de la Biblia en mi memoria, ¿no? Que lo repito mucho en una oración o en una prédica y a veces no me acuerdo y digo, ay, es que dice esto, dice, pero no me acuerdo y así pasa, pero bueno, simplemente les comparto esto. Ahí, oren mucho por mí, por todos los que predican, por todos los que dan la palabra, porque a veces hay como interferencia espiritual. A veces hay interferencia espiritual. Por supuesto, el enemigo sabe y reconoce cuando viene una bendición grande, ¿no? Pero bueno, es parte de, así tosiendo, lo que sea, pues que Dios se glorifique siempre, ¿no? Es chistoso porque, como les digo, se termina la prédica o se termina el retiro o se termina, no sé, el momento de oración y ya, se va todo. No sé si a ustedes les ha pasado en los retiros, de repente estamos en los retiros ahí sirviendo, adorando, predicando, orando, lo que sea que estemos haciendo, siente un cansancio, se sienten muchas cosas, te dan ganas de irte, muchos pensamientos, pero se acaba el retiro y ya, todo se va. ¿Por qué? Porque estamos en un ambiente espiritual, donde hay una misión para nosotros como evangelizadores o predicadores. Nuestra misión es llevar esa palabra hasta los confines de la tierra, ¿no? Llevarla a toda esa gente que está hambrienta y sedienta de una palabra de Dios. Pero también hay ángeles caídos, vamos a decirlo así, o espíritus inmundos que quieren pelear para que tú no seas bendecido, para que, no sé, cualquier cosa venga a distraerte, a lastimarte, a... No sé, pero eso es parte de, y también pues hay que entenderlo, así es el caminar, así es el servicio de Dios, así es que ánimo, Dios está con nosotros, pero siempre, siempre hacerlo con mucho amor, con mucha alegría. Miren, yo siempre les sé, cuando les comparto prédicas o enseñanzas a los predicadores que ya predican, que ya ahí tiempo ahí o que van comenzando a compartir palabras, pues bueno, a veces me ha tocado compartirles temas en los retiros de predicadores y siempre les doy el consejo de que nunca, un predicador nunca se tiene que quedar callado, ¿no? Por ejemplo, puede que suceda que a veces tú estás hablando de Dios, estás predicando, pero de repente se te nubla todo, de repente ya no sabes qué decir. A mucha gente les pasa en los retiros, ¿no? Que estás predicando y como que te quedas mudo, no sabes qué decir. Bueno, nunca te quedes callado. Por eso es importante leer la Biblia. Por eso es importante conocer de Dios, porque no solamente lo que tú preparaste es lo que puedes hablar, sino que si hay un bloqueo espiritual y no recuerdas lo que preparaste o viene como... no sé, neblina o algo que no te pueda recordar o no puedas hablar, pues bueno, vas a a recordar lo de Dios, ¿no? Vas a empezar a hablar de Dios acerca de la Biblia. Entonces es muy importante que leamos la Biblia, pero nunca, nunca quedarnos callados. Y si sientes muy fuerte el ataque, pues ¿qué tienes que hacer? Bueno, hermanos, vamos a cerrar nuestros ojos y vamos a clamar al Espíritu Santo, porque la Biblia dice que donde está el Espíritu de Dios, ahí hay libertad. Entonces, por medio de la oración, el Espíritu Santo también se manifiesta. El Espíritu Santo se manifiesta por muchas maneras. La palabra de Dios, que es la más eficaz, ¿no? La palabra de Dios se manifiesta por medio de la oración, por medio de la danza, por medio de la oración, por supuesto. Entonces, tenemos que ver más o menos, ok, estás sintiendo el ambiente, sí, bueno, vamos a orar. Ustedes ya tal vez algunos se han dado cuenta que de repente alguien está predicando y saben qué, vamos a parar poquito, vamos a ponernos de pie, vamos a orar porque hay como un ambiente tenso, hay algo aquí, pues vamos a orar y empiezas a orar y ven Espíritu Santo y ven y sopla y ven y de repente, ¡fu! Las cadenas se comienzan a romper, mi hermano, lo que estaba oculto comienza a salir a la luz y comienza a haber una manifestación de libertad, de gloria, de poder, de autoridad, porque el Espíritu de Dios se comienza a manifestar. Así es que si tú algún día, si tú estás en tu casa y sientes una opresión, si te sientes como atado, si te sientes como oprimido, inmediatamente comienza a caminar en tu casa y dile, ven Espíritu Santo, ven, ven, ven Espíritu Santo, comienza a bendecir los cuartos de tus hijos, comienza a bendecir el cuarto de donde tú duermes con tu esposo, con tu esposa, si tú eres un joven, bendice tu cuarto, bendice el cuarto de tus papás, comiencen a bendecir esa casa, comiencen a clamar la sangre de Cristo y comiencen a orar y van a ver cómo se van a sentir diferentes, diferentes, pero esto es parte, es parte, es parte, mi hermano, es parte del caminar de Dios, así es que ánimo, ánimo, los animamos, los motivamos a cada uno de ustedes a que no paren, no paren, no paren, sigan, sigan, sigan, sigan hasta el final, hasta que vean la victoria, hasta que vean esa victoria concluida, Jesús. Amén. Pues bueno, vamos a comenzar en esta prédica de hoy. Lo he titulado El primer amor. El primer amor. Wow. Hoy vamos a hablar sobre el amor. El primer amor. Tú eres mi primer amor. Wow. El primer amor. El primer amor. Y por supuesto, no nos vamos a referir hacia el amor humano, hacia el amor espiritual. Hacia el amor espiritual. El amor que le tenemos a Dios. El amor por el cual nos enamoramos de Jesús. En una relación, voy a hablar para comenzar, en una relación humana. Entre un hombre y una mujer, por supuesto que es el propósito de Dios, ¿no? El diseño de Dios, una relación de un hombre y una mujer, porque Dios nunca tuvo el diseño de tener un hombre con un hombre o de una mujer con una mujer. Pero bueno, en el diseño del amor de Dios, de la relación, de la pareja, es el hombre y la mujer. Pero cuando hay una relación, yo pienso que la mayoría de los que están aquí escuchando, algún día tuvieron algún noviazgo, una relación, conoces a esa persona, pues comienzas a conocerla, se empiezan a conocer, ¿verdad? Ese es el noviazgo, ¿no? Se empiezan a conocer, el noviazgo es para conocerse, conocerse, tratarse. Bueno, bendito sea el Señor por eso. Pero llega un momento donde se conoce, el hombre y la mujer dan lo mejor, dan lo mejor, dan lo mejor. Normalmente en el noviazgo siempre se da lo mejor. ¿Por qué? Porque queremos deslumbrar a la otra persona, queremos enseñarle nuestra mejor parte de nuestra vida, de lo que somos en realidad. Muchas veces tenemos diferentes errores o diferentes defectos en nosotros, pero eso los queremos ocultar, ¿no? Ya sea un vicio, sea un carácter, sea cualquier cosa, lo queremos tapar y queremos presentar lo mejor a aquella persona, ¿para qué? Para que se enamore de ti. Y eso es viceversa, ¿no? En el noviazgo normalmente se da lo mejor, lo mejor, lo mejor. Cuando ya está el noviazgo, pues comienza a haber una atracción. Esa atracción comienzan a darse cuenta si hay química, si hay diálogo, si hay una, no sé, si se empiezan a imaginar si podría traer un buen futuro todo eso. Y bueno, se empiezan a enamorar. Pero primero se conoce, se enamora. Ya cuando está el enamoramiento, pues bueno, viene el noviazgo. Ya de ahí puedes pasar a la siguiente fase del noviazgo, que es casarse. Casarse Pues por supuesto, por la Santa Iglesia, no irse a vivir con la persona, porque pues eso no es el diseño de Dios. El diseño de Dios es que sean unidos como una sola carne, para que puedan recibir esa Eucaristía, esa sangre de Cristo, para recibir todas esas bendiciones que Dios trae por medio del sacramento del matrimonio. Amén. Entonces, pues esa es la relación. Se empiezan a enamorar, se empiezan a conocer y bueno, es lo mejor, ¿verdad? Ya cuando se casan, pues ya después empiezan a cambiarse algunas cosas que ahorita no me voy a meter en ese tema. Mejor los veo la próxima semana allá en California y les hablo un poco más de todo esto, de los matrimonios. Pero bueno, te digo esto, ¿por qué? Porque en las cosas de Dios es algo similar, no igual, pero algo similar, algo similar. Entonces, les voy a leer. Apocalipsis capítulo 2, versículo 2. Apocalipsis capítulo 2, versículo 2, bajo este tema, el primer amor. Ahorita vamos a estar hablando bajo algunos principios y algunas circunstancias que nos van a ayudar a nosotros como servidores. Dice la Biblia así, Apocalipsis capítulo 2, versículo 2, dice, conozco tus obras, tus dificultades y tu perseverancia. Ok, desde aquí voy a comenzar, vamos a hacer una pausa. Dice Dios, conozco tus obras. O sea, Juan, el discípulo amado, está en Apocalipsis. Bueno, es el libro de Apocalipsis, pues habla realmente, está basado en la vida de Juan, en su testimonio. Pero como Juan le empieza a predicar a las iglesias, a diferentes iglesias, como lo hacía San Pablo. Amén. Pero este libro de Apocalipsis, que Apocalipsis significa revelación, revelación. De hecho, en inglés se llama Revelation, ¿no? Porque Apocalipsis significa eso, revelación. Entonces, Juan le está hablando a las iglesias de parte de Dios. Pero hay algo muy importante que debes de ver aquí y te tienes que identificar tú mismo. Porque Dios nos está diciendo a ti que me estás escuchando, me está diciendo a mí que estoy predicando. Dice, conozco tus obras. O sea, ¿qué pasa en una relación que Dios te conoce? Entre el novio y la novia se conocen, ¿no? Se empiezan a conocer. Tal vez no profundamente, pero sí hay un conocimiento de persona a persona. Pues bueno, Dios y tú, Dios y yo, tenemos una relación. Hay una relación contigo. Hay una relación íntima entre Dios. Bueno, yo tengo una relación con Dios. Yo no sé tú, pero deberíamos de tener una relación con Dios. Y cuando tú tienes una relación con Dios, Dios te conoce. Dios te conoce y aquí lo dice, conozco tus obras. O sea, Dios te está diciendo, conozco tus obras. Te conozco lo que haces, conozco lo que piensas, conozco lo que quieres, conozco tus deseos, tus anhelos, los anhelos de tu corazón. Los conozco. Dios te está diciendo en esta mañana, conozco todo de ti. Si estás pasando por una enfermedad, si estás pasando por un problema, si estás pasando por una victoria, si estás pasando por una alegría, te conozco, dice, conozco tus obras, él te conoce, él me conoce, dice, tus dificultades y tu perseverancia, o sea, conoce tus obras, conoce tus dificultades, pero también conoce tu perseverancia. Es importantísimo y de hecho nosotros, como evangelizadores o líderes, siempre los estamos motivando, ¿no? A todos los servidores, por supuesto, motivándonos a nosotros mismos también, tener obras, a estar fuerte en las dificultades, pero lo más importante, a ser perseverantes, porque una persona perseverante es fuerte en el Señor, te haces fuerte. La persona que no persevera, pues dice un dicho, mal dicho, pero que está bien dicho, que camarón que se duerme se lo lleva a la corriente, y aquel camarón que no perseveró es el que se quedó dormido y se lo llevó a la corriente del mundo, la corriente del pecado, la corriente de los demonios, porque pues bueno, a veces podemos caer en tantas cosas como lo hizo Saúl, ¿no? Que en vez de buscar a Dios, la ayuda de Dios, buscó ayudas con los brujos. Entonces, si nos damos cuenta, dice Dios, conozco tus obras, tus dificultades y tu perseverancia. Entonces, Dios nos conoce. Dios conoce todo de nosotros, todos nosotros. Amén. Dice, sé que no puedes tolerar a los malos. ¿Sabe Dios que no puedes tolerar a los malos? Yo creo que ya muchos, ¿no? Hemos pasado esa etapa o estamos en esa etapa de que vemos todo lo que se hace malo a nuestro alrededor y por supuesto todo lo que nosotros hacemos malo. Por ejemplo, cuando tú tienes ese encuentro con Dios, hay un enamoramiento y como estás enamorado y seducido por el Espíritu Santo de Dios, te enamoras tanto que te das cuenta y Dios abre tus ojos, quita el velo de los ojos y te muestra, ok, esto no está bien, esto sí está bien, esto no está bien. Entonces ahí es cuando uno empieza a hacer un cambio radical en la vida de cada ser humano. Por ejemplo, cuando tú sales del retiro, tú dices, bueno, veo que no es bueno bailar. ¿Por qué no es bueno? Porque el bailar me puede llevar al pecado. No es bueno tomar. ¿Qué no es bueno tomar? porque el tomar me puede llevar al pecado o a tomar una decisión que va a traer una consecuencia mala. Y aparte, pues por supuesto, el alcohol trae efectos dañinos a nuestro corazón, a nuestro cuerpo, a nuestro sistema. Y no es, pues la Biblia dice que somos el templo del Espíritu Santo, donde nos tenemos que cuidar. Amén. Entonces tú te empiezas a dar cuenta de muchas cosas, sales y de repente, oh no, no, no está bien decir palabras. De repente tú llegas a, sales del retiro, vamos a decirlo así, o estás ahí en el proceso, ya viviste tu retiro, estás algunos días, estás en el enamoramiento con Dios. Y de repente tú llegas a una, no sé, alguna fiesta, vamos a decir, de tu trabajo, de tu familia. Y cuando estás ahí, pues empiezas a sentirte incómodo. ¿Por qué incómodo? Porque las personas empiezan a hablar en doble sentido, empiezan a hablar cosas que tú dices, ¿y para qué tengo que escuchar esto? Pues esto no me sirve. Antes me reía con ellos, ponía también de mi parte para el diálogo acerca de ese tema, pero ahorita ya no tengo de qué hablar. Ya no tengo de qué hablar, ya no digo groserías, ya no miento, ya no hablo mal de los demás. Entonces, ¿para qué me voy a meter en esta conversación? Y ahí es donde la persona que está enamorada de Dios empieza a tomar la decisión de alejarse un poquito de todo ese ambiente, de alejarse. Por supuesto, Dios nos pone ahí para llevar esa palabra y tratar de que la gente que esté en el mundo venga a lo espiritual. Amén. Pero personalmente, tú te vas dando cuenta y te vas alejando un poquito más. Por eso, cuando tú tienes un encuentro con Dios y después platicas con tus amigos, hasta con tu mejor amigo, o tu, no sé, tu super primo, tu super comadre, y de repente vuelves a platicar con ellos, como que ya no sientes esa tranquilidad, ya no sientes esa alegría por platicar con esa persona. ¿Por qué? Porque las conversaciones ya no te llevan a lo espiritual, sino te llevan a lo carnal. Y como te están llevando a lo carnal, como que empieza a haber una desesperación en ti, como que dices, no, es que, pues, no sé, como que ya no tengo ni palabras. O sea, de hecho, a mí me ha pasado con personas que antes yo convivía, pues que ahora me acerco a ellas y no hay tema de conversación. ¿Por qué no hay tema de conversación? Porque mis temas, por la mayoría, está Dios. Dios está en todo. Estoy acostumbrado a siempre, aunque hable del trabajo, meto a Dios. Aunque hable de mi familia, meto a Dios. Aunque hable, pues, del ministerio, ¿no? Pues, que es de lo que hablo más, en lo que vivo, a lo que me dedico, al servicio de Dios, pues, es hablar más de Dios, hablar más de Dios. O sea, mucha gente le incomoda eso. Mucha gente, especialmente a la gente que no está centrada en las cosas de Dios. Y muchos nos damos cuenta en el trabajo, por ejemplo, pues, hay gente que no le gusta que le hables tanto de Dios. Hay gente que sí, pero hay gente que no. Entonces, si te vas dando cuenta, tú mismo te vas ahí como que, okay, como que ya no quepo aquí, ya tengo que cambiar, tengo que buscar otro lugar. Entonces dice, conozco tus obras, tus dificultades, tu perseverancia, y sé que no puedes tolerar a los malos. Dice, y que pusiste a prueba a los que se llaman a sí mismos apóstoles y los encontraste mentirosos. Porque viene un momento donde tú estás tan enamorado de Dios y quieres que todos pues amen a Dios, que todos respeten a Dios, que no haya injusticias, que no haya chisme, no haya difamación. Tú quieres eso, ¿verdad? Porque estás en el enamoramiento y eso es perfecto, eso es hermosísimo, mi hermano. Entonces te empiezas a dar cuenta que tal vez, ay, es que también hay un hermano que de repente es bien mentiroso, bien cizañoso, o una hermana que no, hombre, nada más se la pasa envidiando. Y tú te vas a dar cuenta, ¿por qué? Porque en la viña del Señor habemos de todo. Amén. Acuérdate que está la cizaña y el trigo. Entonces Jesús dijo, no lo corten, dejen que crezca y hasta el final, pues bueno, será cortado. Pero si te das cuenta, mi hermano, el trigo no fue quitado, ahí te tuvo que quedar con la cizaña. La cizaña no se cortó, el trigo no se cortó, ahí estuvieron juntos. Ahora la pregunta aquí es, están juntos, pero tú quién eres, ¿el trigo o la cizaña? Eso es lo importante de ver, o sea, no es tanto criticar que la cizaña está dentro de las cosas de Dios. Aquí lo importante es que tú y yo no seamos la cizaña, que seamos el trigo. Esa es la gran diferencia, porque a veces nosotros nos enfocamos en todo lo malo, ¿no? Que la cizaña, pero a veces nosotros somos la misma cizaña, a veces nosotros somos el problema. Entonces es donde tenemos que empezar a reflexionar. Amén. Dice, tampoco te falta la constancia y has sufrido en mi nombre sin desanimarte. Entonces Dios está hablando por medio de Juan, el discípulo amado, le está hablando a esta iglesia y le está diciendo, hey, tampoco te falta la constancia. O sea, esa iglesia era constante, ¿verdad? Está hablando una iglesia, pero hoy vamos a tomarlo hacia nosotros como persona. Dios conoce que eres constante. Dios conoce tus obras, dice aquí, conozco tus obras, tus dificultades y tu perseverancia, y sabe que no toleras a los malos. Él lo sabe, él sabe que te has esforzado, sabe que estás luchando, sabe que que venga lo que venga, ahí estás viendo, tratando de ser mejor para Dios. Dice, tampoco te falta la constancia y has sufrido en mi nombre sin desanimarte. O sea, Dios también reconoce y sabe que muchos hemos sufrido por su nombre y que no nos hemos desanimado y que ahí estamos. Bueno, a veces hasta desanimados, pero ahí estamos y Dios sabe. Entonces, ¿qué Dios nos está diciendo, hermano? Que Dios sabe todo.
0: Dios sabe todo.
4: Pero aquí vamos a lo bueno. Dice, pero tengo algo en contra tuya. O sea, hay algo que Dios tiene en contra de nosotros. Dios nos ama. Dios es amor. Pero Dios tiene algo en contra de nosotros. Dios tiene algo en contra de esa iglesia. Dios tiene algo en contra de la comunidad. Dios tiene algo en contra tuya. Dios tiene en contra algo. Dios tiene algo en contra mía. Amén. ¿Y qué será? ¿Qué será? Dice, tampoco te falta la constancia y has sufrido en mi nombre sin desanimarte, pero tengo algo en contra tuya. Y es que has perdido tu amor de Dios.
0: Wow.
4: Y es que has perdido tu amor. Para aquellas personas que van comenzando en el caminar de Dios, pues están en el enamoramiento, en el noviazgo. Amén. En aquel momento donde el novio le lleva rosas a la novia. En aquel momento donde el novio le escribe cartitas a la novia. En aquel momento donde... se aman, se desean tantas cosas, ¿no? Porque es un noviazgo, tanto el hombre y la mujer, viceversa. Están en el enamoramiento, amén. Pero dice aquí la Biblia que nosotros, cuando conocemos...

los domingos en ese tiempo. Entonces decía, no, pues vámonos al seguimiento en vez de irnos a comer o irnos allá, vámonos al seguimiento. Y ahí toda la gente iba, wow, se llenaba llenísimo de gente, mi hermano. ¿Por qué? Porque estás en el enamoramiento, ¿verdad? Donde haces el sacrificio, donde dejas muchas cosas de hacer. En el enamoramiento, tú sales del retiro a perseverar y llegas a tu casa y lees la Biblia, te pones en el rosario de la misericordia a las 3 de la tarde, algunos a las 3 de la mañana, te pones a buscar cosas de Dios, investigar, enamorarte de la palabra, estudiar la palabra, hacer muchas cosas, te vas a servir de un lado para otro, andas ahí en cada seguimiento, ahí está, no, que ya viene el martes, si es martes de seguimiento, ahí voy a estar cansado, pero ahí voy a estar, tengo que darme prisa, a veces nos vamos hasta sin comer y ahí llegamos al seguimiento, ¿verdad? Como sea, pero llegamos, ahí estamos, ¿por qué? Porque hay un enamoramiento, hay un enamoramiento, ese es el primer amor, ahí está. De repente, no, que vamos a hacer ese ayuno, pues ahí te metes al ayuno y empiezas a ayunar, ¿no? A hacer ese ayuno, ese sacrificio, empiezas a, no sé, uno hace tantas cosas en el enamoramiento, te esfuerzas más, te sacrificas más, por eso Dios dice, conozco tus obras, conozco tus sacrificios, conozco tus pruebas, conozco que no toleras a los malos, conozco tu perseverancia, tu constancia y sé que has sufrido por mí sin desanimarte. Dios conoce todo y sabe ese momento del enamoramiento, ¿no? Donde uno lo deja todo, todo, todo por Dios, todo por Dios. Yo creo que todo nos ha pasado, ¿no? Pero llega un momento donde pasa el tiempo y así en el noviazgo también pasa el tiempo. Por ejemplo, en el noviazgo humano, cuando la relación está fresca, está nueva, pues hay amor, hay buenas palabras, hay halagos, hay caricias, detalles, pero cuando pasan 10 años o 5 años o 3 años, cuando pasa el tiempo, todo eso se va bajando, se va bajando, se va bajando. Yo, muchas personas han venido conmigo y con mi esposa a pedirnos un consejo y muchas de las matrimonios, las mujeres dicen, es que mi esposo ya no es el mismo conmigo. O también nos han dicho, es que mi esposa ya no es la misma conmigo. Antes mi esposo pues me trataba bien, me sacaba a comer, me decía que estaba bonita. Ahora ya no me dice nada. No me hace nada malo, pero tampoco me dice nada bonito. Y también es malo eso, ¿no? Igual, la mujer dice, no, perdón, el hombre dice, no, es que mi esposa ya no es la misma. Antes se vestía bonita, se arreglaba, se peinaba, se arreglaba para mí, para yo verla con, pues, con más alegría, ¿no? Con más amor, me hacía de comer, no sé, cualquier cosita que le hacía la esposa hacia él o me daba masaje en mis pies. Ahora ya no, ya no es la misma. ¿Sabes por qué? Porque el tiempo va pasando, el tiempo va pasando y ese enamoramiento va terminando, se va terminando, se va terminando. Pues bueno, así como se va terminando en una relación humana, también en las cosas de Dios sucede algo similar. Nosotros conocemos de Dios, nos enamoramos, ahí estamos echándole ganas, dándole duro con todo, para que nos mantengamos en las cosas de Dios, pero llega un momento donde cuando conocimos de Dios, ahí estábamos leyendo la Biblia todos los días, una hora. Como llegó el tiempo. El tiempo nos hizo bajar la guardia en vez de subir la guardia. Y dejamos de leer la Biblia, dejamos de perseverar, dejamos de ir a servir, dejamos de ayunar, dejamos de orar. Entonces, así como el novio o la novia vienen a pedirnos un consejo y nos dicen es que ya no es el mismo o ya no es la misma como antes, Dios hoy está viniendo a tu corazón, hoy está viniendo a mi vida y nos está diciendo, es que ya no son los mismos. Ya no, Martín, ya no eres el mismo. María, Luisa, José, Jorge, no sé cómo te llames tú que me estás escuchando detrás de esta televisión o de este teléfono. Ya no eres el mismo. Dios te está diciendo, es que ya no eres el mismo. Conozco tu perseverancia, conozco tus luchas, tus desánimos, conozco tu constancia, te conozco, pero tengo algo en contra tuya, que has descuidado el primer amor. Y así como un ser humano quiere que la relación siempre sea bonita, que siempre haya ese amor, que siempre haya esos detalles, que siempre haya esos halagos. Dios también quiere lo mismo para con él y de él. Para cuando una pareja, por ejemplo, tú estabas acostumbrado a llevarle como hombre, ¿no? Bueno, un ejemplo, yo me voy a poner ejemplo. Yo estaba acostumbrado a llevarle a mi esposa rosas todo, un día a la semana, vamos a decir. No todos los días, un día a la semana, ¿ok? Y nos casamos, vinieron las niñas, todo, pasó el tiempo. Ahora ya nada más le doy rosas el día de su cumpleaños o el día del aniversario. Esa es una realidad, ¿no? Que sucede mucho en las relaciones. Entonces, a mí como hombre, tal vez ya no me dan tantas ganas de darle las rosas. ¿Por qué? Porque llegó una costumbre. Y cuando llega esa costumbre, por ejemplo, yo llegara,
ahora cada semana.

0: Le doy rosas a mi esposa, pues a ella se le va a hacer raro. Tal vez le va a gustar, sí, pero se va a ver raro. Va a decir, bueno, ¿y ahora qué trae? ¿Está pasando? Porque ya ella también se desacostumbró a recibir esos detalles. Muchas veces nos pasa así con Dios. Dios, su amor es infinito, que nos quiere seguir dando y dando. Nosotros como seres humanos se nos agota el amor. Nosotros nos cansamos, agobiamos y dejamos de hacer lo que estábamos haciendo por Dios. Pero Dios no, Dios no se cansa. Dios es infinito, Dios es poderoso. Y Dios nos sigue dando y dando y dando. Pero ¿sabes por qué a veces no lo recibimos con esa alegría? Porque nosotros mismos entramos en un momento donde perdimos la costumbre a lo que Dios nos daba. Perdimos el enfoque a lo que Dios nos daba. Y ahora ya no lo podemos recibir con esa alegría, pero no es culpa de nosotros. Ya no los recibimos con esa misma pasión, con esa misma alegría, con ese mismo gozo. No. Y Dios se da cuenta de eso y dice, ok, mira, Martín Palafox, conozco tus obras, conozco tus esfuerzos, conozco tu perseverancia, conozco tus problemas, conozco todo, que no te agrada, pues, los malos, lo conozco, pero tengo algo en contra tuya, que te has olvidado del primer amor, que te has olvidado del primer amor. Es aquí donde Dios viene a hablarnos, decirnos, hey, despierta. Hay mucha gente que se acerca a decirnos, hermano, me siento desanimado, hermano, me siento cansado, hermano, ya no escucho la voz de Dios. Mucha gente que nos hacen esos comentarios. Y lo entiendo porque a mí también me ha pasado. Va a pasar a todos. Lo entiendo. Pero cuando me dicen, me siento desanimado, pues yo siempre les respondo, ¿y qué dejaste de hacer para sentirte desanimado? No, pues es que ahorita ya casi no voy a los seguimientos, ¿no? Es que ahorita ya casi no me meto a Vive el Fuego o ya casi no voy a servir los retiros. Oh, pues bueno, regresa al primer amor. Te sientes desanimado y sientes que pues también está sucediendo por eso. Porque estás dejando muchas cosas de hacer, ya no vas a servir, ya no vas a los seguimientos, ya no te metes ni a Viva el Fuego. Regresa al primer amor, regresa al primer amor. Aquella persona que me dice, es que me siento cansado. Ok, ¿por qué te sientes cansado? Vamos a hacer un análisis, ¿cómo usas tu tiempo? ¿Lo estás usando correctamente, adecuadamente? Y se hace una plática, ok, bueno, no, pues trabajo 8 horas al día o 10 horas al día, 9 horas al día, no sé, hay muchos que trabajamos mucho, ¿no? Entonces, ok, trabajo, vamos a poner 10 horas al día. Trabajo 10 horas al día, ok, son 10 horas al día, y luego, no, pues, después llego, me baño, como, no sé, hago, ok, y luego me voy a dormir, y luego me despierto y otra vez hago lo mismo. Bueno, ese es el problema, por eso te sientes cansado, porque haces tantas cosas, pero no haces nada para Dios, no le das el tiempo a Dios. Todos tenemos 24 horas, y entiendo que algunas personas entran más temprano a trabajar que otras. Yo conozco personas que entran a las 4 de la mañana a trabajar, y tienen que salir de su casa a las 3 de la mañana, y salen a las 5 de la tarde, o sea, no, es un horario pesado, pero aún así le dan un tiempo. Conozco personas que tal vez entran a las 8 de la mañana a trabajar y salen a las 6 de la tarde, pero también así con ese horario también le dan un tiempo a Dios antes de irse a trabajar o después de ir a trabajar. Entonces aquí el problema es que a veces no nos sabemos coordinar en los tiempos, no sabemos organizar el tiempo. Tienes que saber cómo estás usando el tiempo y por qué te sientes cansado espiritualmente, porque una cosa es sentirte cansado y otra cosa es sentirte desanimado. Amén. Hay mucha gente que dice, es que yo ya no escucho la voz de Dios, hermano. ¿Qué hago? Mira, aquellas personas que dicen, yo no escucho la voz de Dios, ya no vayas a pedir consejos a alguien más, porque la respuesta la tienes tú. Dirás, hermano, pero a ver, ¿cómo? Sí, porque a veces queremos consejo o que nos den una respuesta a lo que ya sabemos o a lo que sabemos que tenemos que hacer. Y cuando la gente me dice, es que ya no escucho la voz de Dios, ok, ¿por qué ya no la escuchas? ¿O cómo la escuchabas antes? Bueno, vamos a empezar por el principio. ¿Cómo la escuchabas antes? No, pues es que yo antes me levantaba, hacía una oración, leía la Biblia media hora en la mañana, me iba a trabajar, escuchaba alabanzas en el trabajo, en el camino, en el carro, prédicas, regresaba, me iba a mi seguimiento y cuando regresaba me venía adorando a Dios y ya llegaba a mi casa, ¿no? Es un ejemplo, ¿ok? ¿Y ahora sigues haciendo eso? No, es que ahora ya no oro en las mañanas, hermano, ya, pues a veces voy al seguimiento y a veces no, a veces pues vengo en el carro y pues a veces en vez de escuchar alabanzas me la paso en el Facebook o me la paso hablando con alguna otra persona. Ok, pues es que ese es el problema, regresa a tu primer amor, regresa a tu primer amor. Si tú quieres volver a escuchar la voz de Dios, pues tienes que regresar a hacer lo que antes hacías. Y aquí está diciéndonos Juan, dice, pero tengo algo en contra tuya, y es que has perdido tu amor del. Dice, date cuenta, pues, de dónde has caído, recupérate y vuelve a hacer lo que antes. Perdón, dice, date cuenta de dónde has caído, recupérate y vuelve a lo que antes sabías hacer. Vuelve a lo que antes sabías hacer. La respuesta es bien fácil, mi hermano, para ti, para mí. A veces queremos pedir consejo de todo mundo, ¿no? Y está bien pedir consejos, yo no digo que está mal. Pero a veces hay preguntas o cuestiones que todos sabemos la respuesta. Todos sabemos la respuesta. Por ejemplo, si un alcohólico dice, hey, hermano, yo no sé cómo dejar de tomar. Bueno, se les dice, ¿no? Pero ya el alcohólico, por lógica, también tiene que saber si ya estás tú aceptando que eres un alcohólico. Lo más lógico es que una, te tienes que alejar del ambiente en el que estás, tus amigos, tu familia o el trabajo, porque hay trabajos que te llevan a los vicios, familia que te lleva a los vicios o amigos que te llevan. Tienes que identificar qué es lo que te está llevando al vicio. Y por supuesto, pues como Dios le dijo a Job, amárrate los pantalones, vuelvas a tomar, aléjate del alcohol. Así como yo cuando iba a las gasolinerías, yo tenía como 3 meses de vivir el retiro y pues yo venía de una vida de alcoholismo de muchos años, más de 10 años tomando todos los días. Yo veía el alcohol y lo veía y me daba la vuelta y veía la cerveza y me daba la vuelta y no, y no, y no, y hoy no voy a tomar, no voy a tomar y no tomaba. Pues bueno, te tienes que amarrar los pantalones. Pero es que eso lo tienes que hacer tú. Amén. Entonces, dependiendo la situación que tú estés viviendo, es lo que tienes que cambiar. Y aquí está diciendo San Juan, date cuenta pues de dónde has caído. O sea, date cuenta qué es lo que dejaste de hacer, o en qué pecado has caído, o en qué decisión, mala decisión has caído. Hermano, es que yo ya no escucho a Dios. ¿Por qué ya no escuchas a Dios, hermano? Pues es que antes yo tenía un trabajo donde podía escuchar a Dios. ¿Por qué? Porque solamente trabajaba de lunes a sábado y o de lunes a viernes, pero salía a las 6 de la tarde, 5 de la tarde, tenía el tiempo para Dios. Ah, ok. ¿Y ahora por qué ya no lo escuchas? Bueno, pues que ahora ya tengo dos trabajos. Ahora trabajo en la mañana y trabajo en la tarde y a veces tengo que trabajar los domingos para meter overtime porque tengo que ganar dinero, porque pues aquí sin dinero uno no vive. No, no, no, estás equivocado. Ahí es donde tú estás mal. A veces nos enfocamos tanto en el dinero. El dinero es bueno, pero recuerda que la Biblia dice claramente que, ay, ¿cómo va ese versículo? No recuerdo, pero bueno, el dinero no es malo. El dinero es malo cuando lo haces. Cuando tú lo haces tu Dios, ahí ten cuidado. Entonces, ¿qué sucede, mi hermano? Que si tú estás en un trabajo y te buscaste otro trabajo según para tú salir adelante, no vas a salir adelante. ¿Por qué? Porque te vas a cansar más, te vas a estresar más, vas a ahorrar menos, mi hermano. Te va a durar menos el dinero porque no lo vas a disfrutar, vas a estar cansado siempre. Y lo peor es que a Dios lo estás haciendo a un lado. Y lo que estabas pensando que era una bendición, prácticamente es una maldición porque es lo que te está apartando. Entonces tenemos que ver, mi hermano. Dice aquí San Juan, date cuenta pues de dónde has caído, de dónde has caído, qué antes hacías, que ahora ya no haces. Pero San Juan da una palabra y dice, recupérate. Así como Elías se fue al desierto y estuvo allá, se cansó, desanimado. Pero Dios mandó a un ángel, le dijo, levántate y come, porque el camino aún es muy largo, Elías. Dios nos está diciendo, recupérate, levántate y come. Dice, date cuenta de dónde has caído. Recupérate y vuelve a hacer y vuelve a lo que antes sabías. Vuelve a lo que antes habías hacer. Te voy a compartir algo breve de mi vida. Hace años, no, no, no recuerdo cuántos años, la verdad, pero hace un tiempo, no recuerdo los años, pasé por un proceso difícil, difícil, donde tenía muchos sueños, muchos anhelos en el Señor. No sé. Veía muchas visiones y cosas y se estaban dando las cosas y yo decía, wow, el Señor está obrando. Y de repente todo se fue para abajo. De repente esos sueños se comenzaron a destruir, de repente las puertas se comenzaron a cerrar. De repente, no sé, vinieron muchas cosas espirituales, muchos, pero muchos ataques espirituales. Me habían mandado a una comunidad nueva. En esa comunidad, pues mi misión y mi visión era que esa comunidad creciera, que esa comunidad diera frutos, que esa comunidad fuera de gran testimonio para el reino de Dios, para las personas. Y ese era mi sueño. Vamos a echarle ganas y vamos a levantar a esta comunidad. Y me uní con algunos hermanos, ahí me ayudaban. Recuerdo que íbamos a dar las prédicas a esa comunidad y tenía como un equipo, ¿no? De hermanos de la iglesia que siempre estaban ahí y me apoyaban en todo, ¿no? Unos acomodaban sillas, otros barrían, ¿no? Hacíamos de todo ahí un equipo. Y así comenzamos, y bien bonito. Había muchos sueños, muchos anhelos, la verdad. Aunque era un poco lejos el lugar, pero ahí estábamos echándole ganas. Pero llegó un momento donde se abrió y hubo cosas grandes y manifestaciones del Espíritu, milagros, sanaciones, restauraciones, hicimos retiros, cosas grandes, conciertos, hacíamos muchas cosas ahí, pero llegó un momento donde las puertas se cerraron.
1: Cerraron.
0: Cuando se cerraron esas puertas, mi hermano, pues uno humanamente se desanima y vinieron muchos ataques a mí, a mi mente, no sirves para nada, no lo lograste, hiciste esto mal. No sé, eso estoy hablando hacia mí, porque yo sé que todo el equipo que estamos ahí trabajando, pues también nos desanimamos, ¿no? De una u otra manera, pero esos ataques venían hacia mi mente, ¿no? No, no sirves para nada, no lo lograste, tú no estás hecho para eso, y tantos ataques que te visitan, ¿no? Entonces, en ese momento, como que me desanimé a tal punto que dijo, bueno, yo dije, voy a seguir yendo, pero ya, o sea, no me voy a alejar de Dios porque ya no puedo vivir sin Dios, pero voy a seguir yendo al ministerio, voy a ir siguiendo a perseverando a los seguimientos, pero ya no voy a predicar. Ya, no voy a ir a coordinar retiros. Ya no voy a organizar más conciertos, ya no más vigilias, ya me cansé de eso. ¿Por qué? Porque vinieron ataques espirituales y fue fuerte que solamente pues mi esposa y yo lo vivimos, ¿verdad? Porque eso es como algo que también no lo tengo que andar diciendo o platicando a la gente. Simplemente ahorita lo platico porque eso ya pasó muchos años, pero me ayudó mucho a crecer espiritualmente. ¿Por qué? Porque llegó un momento donde me sentía así, como estaba en el ministerio, iba, escuchaba las prédicas y todo. De repente me invitaban a predicar y yo así por dentro, no, no quiero, no quiero, no quiero. Pero bueno, ya cuando no había alguien más, pues ok, vamos a darle. Y bueno, Dios hacía la obra. Pero de mí yo ya no quería porque estaba desanimado. Pero más sin embargo, mi hermano, Dios es bueno. Y un día me dio esta palabra y Dios me dijo, mira, Martín, conozco tu sacrificio, conozco que todavía sigues perseverando, conozco que no toleras a los malos, conozco tu constancia, conozco que has sufrido por mi nombre sin desanimarte, pero tengo algo en contra tuya. Yo le decía a Dios, ¿qué, Señor? Porque yo ya no escuchaba a Dios como antes, porque yo ya no sentía a Dios de la misma manera que la sentía antes. Yo era, no sé, yo decía, no, pues es que es la etapa que estoy viviendo, pero no, simplemente que yo me estaba alejando un poquito de lo espiritual. Pero Dios vino en el momento perfecto, me dio esta palabra y me dijo esto, date cuenta de dónde has caído y recupérate y vuelve a lo que antes sabías o vuelve a lo que antes. Y cuando me dijo eso, mi hermano, como que me desperté espiritualmente y dije, no, no, no, no me puedo quedar ahí, porque si me quedo así como estoy, me voy a morir espiritualmente. Si me quedo sin hacer nada, ahí me voy a quedar y no voy a avanzar más y voy a estar como en un lago. Antes estaba como en un mar, porque el mar no tiene límites, ¿verdad? Pero un lago no, un lago es un lago y en el lago se estanca el agua. No, yo no quiero estar en el lago, yo quiero estar en el mar. Y recuerdo, mi hermano, que empecé a ayunar. Yo mismo, nadie me dijo, yo mismo dije, ok, me voy a meter en un ayuno de oración, de sacrificar mi carne, y empecé a orar, empecé a ayunar. Yo le decía a Dios, Señor, ok, si tú quieres que vuelva al ruedo, si tú quieres que vuelva a lo que antes sabía hacer, Señor, a lo que tú me has llamado a predicar, evangelizar, pues aquí estoy, Señor, yo me voy a poner a ayunar, me voy a preparar, pero ¿qué quieres hacer? Pues aquí voy, yo no voy a buscar nada, simplemente te voy a buscar a ti. Y resulta que de ahí, pues bueno, pasado unos días, semanas, no recuerdo, y vino una invitación para un retiro, y luego vino otra invitación para otro retiro, y luego vino una invitación para una vigilia, y yo ya no me podía negar porque decía, no, no, no, es que yo dije que lo que tú quisieras, yo me estoy preparando espiritualmente y me tengo que levantar y tengo que regresar a lo que antes sabía. Y así otra vez, mi hermano, me levanté, volví a ser, ya había dejado de leer la Biblia. Como lo hacía antes, comencé a volver a leer la Biblia todos los días, comencé a escuchar prédicas todos los días, comencé a escuchar alabanzas, mi hermano, porque llegó un momento donde ya ni me acordaba de las alabanzas, cómo iban. Recuerdo que una vez me mandaron un retiro, el primer retiro a coordinar, y decía, ¿y ahora cuál alabanza pongo? Porque ya tengo mucho que no escucho alabanzas así tan seguido, ¿no? Y no sé, me sentía raro, me sentía raro. Ya después como que agarré el ritmo otra vez, me metí otra vez en lo que es las alabanzas, la prédica, la Biblia, la oración, y todo fue fluyendo, mi hermano, y desde ese día, pues trato de no perder ese primer amor. Trato de mantenerme, trato de estar ahí perseverando, luchando de una u otra manera. Por ejemplo, después se dio lo de la banda, después de un tiempo se dio lo de la banda, que comenzó como nada más una misión, ¿no? Donde íbamos a ir a la misión de adoradores en espíritu y en verdad. Y de ahí pues surgió esta banda y ahí le hemos estado echando ganas, ensayando, yendo a vigilias, yendo a las misiones y pues ha sido de gran bendición los retiros y todo esto, ¿no? Entonces ha sido de gran. Quiero decir, mi hermano, es que tuve que regresar a lo que sabía hacer antes. Cuando se me llamó para compartir los jueves, bueno, tuvimos una conversación con el hermano José García y yo le dije, pues yo estoy dispuesto, mi hermano, si ahí hay la posibilidad, adelante, adelante, Yo puedo estar ahí un día, hacer ese, esa, hacerme responsable de estar ahí un día a la semana. No puedo todos los días por el trabajo, porque tengo que trabajar mucho, pero un día yo puedo estar ahí y veo cómo acomodo el trabajo, veo cómo acomodo mi vida, todo, pero ahí los jueves puedo estar. Y recuerdo que ahí fue, bueno, esto nunca lo he compartido, ¿eh? Pero recuerdo que, ay, ay, ay, pues yo comenté eso, ¿crees? Las cosas no se dieron. Pasaron meses, mi hermano, meses, meses, meses, meses, meses. Y por supuesto, pues el enemigo siempre trabaja de su manera, ¿no? Y a veces, pues nosotros lo alimentamos, pues vienen otra vez esos pensamientos, ya ves, pues no, no, no te necesitan ahí, tú no sirves para eso. Y esos pensamientos que siempre vienen, también vienen a mi mente. Mucha gente piensa que no viene a mi mente. No, a todos los predicadores les vienen esos pensamientos, mi hermano. Me imagino que hasta el hermano José García, porque son ataques espirituales donde viene el demonio y quiere desanimarnos en la obra que estamos haciendo. Bueno, yo ya ni me acordaba de eso que hablamos un día después de muchos meses, yo creo que casi un año, mi hermano. Y de repente el hermano José dijo, hey, ¿todavía quieres ayudarnos un día a la semana en la Viva el Fuego? Sí, yo ya ni me acordaba, mi hermano. Sí, no, pues claro. Ok, no, pues ¿qué día? No, pues los jueves. Y yo sabía que al decir eso era un compromiso grande para mí. Tenía que tratar de estar todos los jueves. Bueno, si lo podía hacer, ¿no? Hemos tratado de estar aquí. Y sabía que estaba tomando una decisión difícil porque, pues no era así como decir, no, pues nada más los voy a acompañar un jueves al mes o cada 15 días. No, era cada semana, cada semana. Y al principio, en mi trabajo batallé, pues decía, ay, ¿cómo lo voy a hacer? Ahora el trabajo no va a salir porque no estoy allá. Pero Dios me ha enseñado muchas cosas, mi hermano. Dios me ha enseñado a trabajar con la cabeza, no con las manos. Lo que tú también necesitas aprender, hermano, que me escuches. Entonces yo le dije a Dios, ¿sabes qué, señor? Los jueves te voy a dar el primer lugar en ese programa, voy a estar ahí. Tú encárgate de lo demás. Buscar el reino de Dios, su justicia y todo lo demás vendrá por añadidura. Pues ahorita los muchachos andan trabajando, andan haciendo cosas. Yo estoy aquí compartiéndote la palabra. ¿Por qué? Por amor a Dios. No lo hago como una obligación. No, yo lo hago por amor. Lo hago por amor porque me ayuda a mí. Me siento lleno de Dios. Puedo hacer lo que sé hacer, que es traer la palabra. Sé que Dios está con. Que Dios está con. Dice la Biblia que había un hombre llamado Eliseo. Y este hombre era un campesino, mi hermano. Era un campesino, era una persona sencilla, humilde, que trabajaba arando. De repente, Dios le dice a Elías, ¿sabes qué, Elías? Ve y úngeme a Eliseo en vez de. Cuando va Elías y lo llama, como que Eliseo, no sé, quiso poner trabas, textos. Y Elías le dijo, no, regrésate, era algo sin importancia. Y no, Eliseo dice, no, no, ¿cuál? Era algo sin importancia. Yo sé que esto vale la pena y se regresó Eliseo y dejó todo, mató las yuntas, los bueyes, todo, ¿verdad? Comenzó a seguir a Elías. La Biblia en Segunda de Reyes, o dos, no recuerdo, que un día Elías le dijo, bueno, estuvo mucho tiempo con Elías, vio todo lo que hacía Elías, toda la misión de Elías, el trabajo de cómo sanaba, cómo aclamaba, cómo había milagros. El hombre, el profeta Elías, y Eliseo estaba ahí. Eliseo estaba ahí. ¿Sabes por qué? Porque Eliseo estaba enamorado de las cosas de Dios, no de Elías, de las cosas de Dios. Entonces un día, pues todo lo que comienza tiene que acabar. Como seres humanos, un día nacemos, un día vamos a morir. No somos eternos, ¿verdad? Vamos a morir algún día, nuestra carne va a morir algún día. Pero más, sin embargo, Dios iba a llamar a Elías y lo estaba preparando. Entonces, Elías viene y le dice a Eliseo, ¿sabes qué? Voy a ir para el Jordán. Aquí queda. Dios me manda para allá. Y Eliseo dijo, no, no, no, Elías, no, no, no, no, no, y no. Tan cierto como que Yahvé vive, yo vivo, que no te dejaré ir solo. Y se fue atrás de Elías. Y ahí va Eliseo. Y luego le dijo, ok, Eliseo, bueno, llegamos aquí, ahora me toca ir a otro lugar, pero tú aquí quédate porque Dios me manda ya. No, no, no, no, Elías, tan cierto como que Yahvé vive, que yo vivo, que no te dejaré y me voy a ir contigo. Y ahí va Eliseo para todos lados con Elías. ¿Sabes por qué? Porque estaba en ese primer amor. Llegó un momento donde Elías fue sincero con Eliseo, le dijo, wow, me sorprende, me motiva tu forma de ser, tu forma de ser, tu anhelo, pasión por el reino de Dios. Yo me tengo que ir, pero antes de irme, ¿qué quieres que haga? Y Eliseo, como estaba en ese primer amor, le dijo, sabes, Elías, he visto todo lo que tú has hecho o lo que Dios ha hecho por medio de. Y yo quiero el doble de lo que tú. Dios te ha dado una unción, pero yo quiero esa doble. Y Elías le dijo, es difícil lo que me estás pidiendo, pero si me ves al irme, será para ti. Si me ves. Elías le estaba diciendo, si tú estás alerta, si no te descuidas, si no te distraes, eso que estás pidiendo va a llegar a ti, el doble de lo que yo tengo, Dios te lo va a dar a ti también. Y Eliseo fue fiel, no se distrajo y recibió la doble. ¿Sabes qué es lo que pasa en estos tiempos, mi hermano? Que a nosotros se nos ha terminado la pasión por servir a Dios. Ahorita en estos tiempos es rara la persona que anhele la doble unción. Es rara la persona que anhele el ser usado por Dios. Sí hay personas, pero son raras. Son pocas. Ya no es como antes. antes, porque nada va a ser como antes, mi hermano. Pero en esos tiempos, siendo realistas, hay muchas personas que no anhelan la doble unción. He platicado con personas en esos tiempos, esos meses, y a veces hasta me agüitan sus testimonios, porque no hay pasión por servir a Dios. No hay visión sobrenatural para servir a Dios. Se limitan, se estancan. He platicado con personas en el pasado, y al platicar con esas personas hasta como que me motivaban más. Resucitaba en cada conversación que me decía, no, es que yo quiero ir a las naciones, hermano Martín, yo quiero ir a predicar, yo le quiero predicar a los jóvenes en México, en el Perú, en la India, en Roma, en África. Y yo así como que sigue, porque yo también quiero eso. No, hermano, es que nos casamos, pero nosotros queremos ir a misionar, y ese, y como que te motivas, ¿no? En estos tiempos es difícil escuchar a alguien que quiera darle la vida. En estos tiempos es difícil escuchar a alguien que diga, es que yo quiero esa doble unción. Yo quiero el doble. Lo que tú tienes, de lo que él tiene, de lo que ella tiene, yo quiero eso. Es raro. Sí los hay, pero son. Ahora yo quiero preguntarte a ti que me estás escuchando, ¿tú anhelas esa doble? Ah, hermano, es que pues, la verdad, ya no, porque, pues, no sé, ya, pues las puertas se han cerrado, ya no hay tanta facilidad de viajar. No, hermano, no, es que a veces ponemos eso de pretexto, pero cuando uno tiene la pasión, la ilusión, el anhelo, el sueño de ser usado por Dios, mi hermano, en cualquier. Es más, si tú anhelas esa doble unción, Dios te puede usar a ti para abrir otra comunidad. Dios puede usar a ti como puerta para que se abra otra nación, otro país. Ya, tristemente, no hay Eliseos en estos tiempos. Eliseos que digan, yo quiero el doble. Lo que Dios ha hecho ya con esta gente, con estos servidores, yo quiero el doble. Y no es que estés envidiando. No. Estás pidiendo más. Si quieres hacer más cosas para Dios. Hay mucha gente que se acostumbró, mucha gente que se limitó, mucha gente que dice, no, pues ya hasta aquí, ya. No, hermano, te lo puedo decir como persona, he tenido etapas y voy a tener etapas, porque la vida son etapas, sí. Pero más sin embargo, mi hermano, déjame decirte que aún sigo teniendo sueños, aún sigo teniendo anhelos, aún sé que hay muchos propósitos que se tienen que cumplir. Yo sigo teniendo esa visión de algún día viajar por todo el mundo, llevar la palabra de Dios. Y aunque alguien pueda decir, no, hermano, es que por los papeles, no, es que las puertas se han cerrado mucho. No, a mí no me importa eso. Yo sé quién decir, sé que para todo hay un tiempo, sé que en el kairos de Dios, en el tiempo de Dios, las cosas se van a dar si es su voluntad. Pero aún hay anhelos. Aún hay propósito. Yo lo estoy diciendo por mí, por mi vida. Hay cosas que se tienen que hacer. Hay generaciones que se tienen que levantar. Hay comunidades que se tienen que restaurar. Y Dios te puede usar a ti. Dios me puede usar a mí. Pero tenemos que pedir esa doble unción. Esa doble unción. Esa presencia sobrenatural que nos tiene que llevar hacia esos lugares para levantar esas comunidades. Pero primero levantarnos nosotros, por supuesto, porque un ciego no puede guiar a otro ciego, mi hermano. Juan dijo, date cuenta, pues, de dónde has caído. Recupérate y vuelve a lo que antes sabía hacer. Vuelve a lo que antes sabía. Yo no sé qué dejaste de ser. Yo no sé si dejaste de leer la Biblia, dejaste de escuchar prédicas, si dejaste de perseverar en los seguimientos, si dejaste de ir a servir, dejaste de ir a comulgar, si dejaste de ir a confesarte. Yo no lo sé. Pero Dios te está diciendo a ti, date cuenta, pues, de dónde has caído. Recupérate y vuelve a lo que antes sabías hacer. Aleluya. Te bendecimos en este día y le damos la gloria a Dios Padre, a Dios Hijo y a Dios Espíritu Santo. En el nombre del Padre, del Hijo y del Espíritu Santo. Amén, amén y amén. A todos los que nos sintonizan, que Dios los bendiga grandemente. Sigan luchando, busquen la santidad, porque sin santidad nadie verá a Dios. Bendiciones a todos. Fuego de Dios. Bendiciones. Bye bye.
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